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Bueno, 20 ya con 6 minutos, ya estamos listos para comenzar este lindo bloque ranchero mariachi tonada, la música del país azteca. Ahí le acompañamos como siempre una horita y media en este lindo bloque. Si quieres ponerte en contacto con la radio, tenemos las redes sociales habilitadísimas, el fono WhatsApp también ahí acá en los estudios de la radio, te puedes poner en contacto 452-4257-53 o bien ahí el más 569-5951-0592. Ahí nos puede escribir a nuestro WhatsApp, chiquillo, acá en la ciudad de Traiguén. Saludos para todos los sectores rurales, le mandamos mucho cariño para los sectores rurales, comunidades y también reducciones.

Bueno, seguimos acompañándole como siempre acá en la ciudad de Traiguén. Ahí le mandamos mucho, mucho cariño para usted, por supuesto, que se va integrando a la sintonía de la radio. Recuerda que puedes programar, ponerte en contacto con nosotros acá en los estudios. Por acá me pidieron a los Tigres del Norte, por ser sinaloense, se llama el tema de los Tigres del Norte. También me pidieron un tema de Antonio Aguilar, uno de Gabino Barrera. Y por acá me pidieron también un temita de los Llaneros de la Frontera, El Pájaro Herido. Ya, saludo, dice por acá, y si me puede regalar algo de los Reales de Plata, por favor, Patito. Y un mariachi de Juan Gabriel. Ya nomás. Bueno, ahí si usted quiere programar algún temita de su agrado o algún artista también de su agrado, puede programar, puede escribirnos acá a los estudios de Traiguén, ahí a tu radio Magistral FM. Nos vamos a una pausa y ya volvemos. Vamos a buscar por mientras tanto, no sé, hay un mariachi de Juan Gabriel.

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proyectaban los Reales de Plata. Y solicitado por acá también ahí a nuestro WhatsApp. Y como siempre, acompañándole hasta las 21:30. Todavía tiene bastante tiempo para programar. Oye, sigue bajando la temperatura a esta hora de la noche. Oye, le comento, por acá lo vamos a actualizar ya. A ver, oye, ya tenemos 3, 4 grados por ahí. 3, 4 grados de temperatura, bastante frío. Pero para mañana viernes vamos a tener la temperatura menos 1, menos 2 grados. Por lo menos ahí lo que dice por acá la Dirección Meteorológica de Chile. Esto se va a mantener hasta el domingo, hasta el lunes, chiquillos. Hasta el lunes tenemos 0 grados de temperatura. Luego ya el martes comienza a subir un poquito más, porque ya del martes en la tarde-noche tenemos lluvia. Sí, hay un 60% de probabilidades de que martes en la noche, miércoles, jueves, viernes, sábado y domingo aparece lluvia para la gran novena región con un 60%. Así que a prepararse, chiquillos, porque se viene lluvia para la novena región la próxima semana. Bueno, 20 ya con 56 minutos, alcanzamos un temita de Liceo Guevara, luego nos vamos a la pausa.

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0: 21 ya con 29 minutos, ya estamos finalizando ya este lindo bloque. Bueno, nos alcanzamos un temita que me habían pedido de los Luceros del Valle, ¿eh? Pero bueno, no alcanzó el tiempo, nos vamos a ir a una pausa porque ya nos enlazamos con Galvarino y Cholchiqui. Pasamos al siguiente bloque musical, vienen los románticos, último programa para que te quedes con nosotros. Nos vamos a una pausa y regresamos.
1: Es la hora 21:30.
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con 21, ya con 45 minutos. ¿Qué tal? ¿Cómo están? Muy, pero muy buenas noches. Y es un placer saludarlos, como siempre, en este lindo bloque de románticos. Y le acompañamos, como siempre, desde la linda comuna de Traiguén, ahí para gran parte de la novena región. Ya conectados con la comuna de Galvarino, 93.9. Conectado con la comuna de Cholchol, ¿no es cierto? Por allá, en la 91.1. Bueno, y acá en Traiguén, a través de la 101.3. Saludamos a quienes están ahí también, ahí a través de nuestra señal online, ahí en www.magistralfm.cl, agradeciendo la tremenda y gran sintonía que tenemos, por supuesto, todas las noches. Bueno, recuerda que estamos en vivo, puedes programar si quieres, ahí puedes dedicar algún tema, al mandar algún mensaje si quieres al 452-42-5753, o bien ahí al más 569-5951-0592, 59-51-0592, ahí puedes escribirnos, puedes solicitar algún temita, puedes dedicar algún tema a alguna persona especial o simplemente para recordar. 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Bueno, de las 11 de la noche hasta las 12 tenemos recuerdos ahí en vivo, una horita de recuerdos, y también estaremos con un tema interesante, como todas las noches, y abordamos temas interesantes con respecto al amor, al desamor, para que te quedes junto a nosotros. Por aquí está Cristian Castro. ¿Qué me vas a hablar de amor a mí?

0: Es la hora 22. Dos minutos.
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son las 10 de la noche ya con 3 minutos. Siempre estamos en vivo acompañándole a quienes se van integrando a la sintonía. Recuerda que puedes programar acá a los estudios de la radio en la ciudad de Traiguén. Bueno, tenemos un temita de Río Roma, Yo te prefiero a ti, se llama este hermoso tema. También vieron un tema de Luciano Pereira, Si no es muy tarde se llama el tema, dice saludos, solamente para escucharlo. Más 569-59-51-0592, ahí te puedes poner en contacto con nosotros acá en los estudios de la radio de la ciudad de Traiguén, saludando a todos los románticos que se van integrando a esta hora de la noche.

Bueno, 10 de la noche ya con 17 minutos. Ahí estábamos escuchando a Hombre G, que soy para ti. 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Saludando a quienes se van integrando ahí a la sintonía de la radio. Bueno, contarles que luego vamos a estar con el tema de la noche, el último tema de la noche. Y bueno, en esta oportunidad hemos elegido un tema ahí que, por cierto, vamos a tratar los trucos para una buena convivencia y un trabajo en equipo dentro de la relación o dentro del matrimonio para llevarnos un poco mejor. ¿Qué le parece? Bueno, es un muy buen tema, ¿no es cierto?, ahí que hemos elegido para esta oportunidad. Quédate con nosotros, siempre tenemos temas interesantes en este lindo bloque de románticos. Aquí está Pablo Herrera.

10 de la noche ya con 35 minutos, seguimos acompañándole. Bueno, estábamos escuchando un tema de Río Roma, deberías estar aquí, un excelente tema a esta hora de la noche. Bueno, saludando a quienes se van integrando en la comuna de Galvarino, en la comuna de Cholchón, en la comuna de Traiguén a través de la 101.3 Radio Magistral FM, y le acompañamos en este lindo bloque de románticos, bueno, ahí hasta las 12 de la noche. Bueno, siempre tenemos un tema interesante, bueno, todas las noches tenemos un tema interesante, ya le había comentado los trucos para construir una buena convivencia, una buena relación, ahí trabajar en equipo a veces. Bueno, la convivencia no siempre es fácil, ustedes saben, pero con empatía, con respeto y menos idealización es posible tener una relación que se sostenga durante el tiempo. Bueno, la vida en pareja dicen que se parece a un vals, hay momentos en los que uno guía y el otro acompaña. Otras veces toca reajustar los pasos para no pisarse, como se dice, ¿no es cierto?, literalmente. Y aunque en el principio cuesta encontrar el ritmo, con paciencia y comunicación los movimientos se van sincronizando. Hay que aprender a coordinarse sin perder el equilibrio. Si bien no existe una coreografía única para la vida que funcione para todo, hay consejos que van a ayudar a convivir en la relación y que sea un poco más sana. Y es importante a veces alguna amistad, un amigo, un familiar te da un consejo para bien. En realidad siempre a veces tenemos personas que nos quieren, que nos aman y quieren lo mejor para nosotros, y a veces nos dan unos buenos consejos que resulta natural, no pueden tener sentido para otros, no. Cada vínculo se construye sobre sus propias necesidades, de acuerdo y de forma que se amen. Lo importante no es evitar el conflicto, sino fomentar una relación basada en el respeto mutuo, en la apertura del diálogo, la flexibilidad para adaptarse a los cambios sin perder nuestra identidad. Bueno, si al principio pueden surgir desacuerdos, momentos incómodos, pero eso no significa que algo esté mal. Con las herramientas adecuadas es posible formar un hogar emocionalmente seguro. A veces de un principio, cuando uno forma una relación, hay cosas que se van acostumbrando. A veces no siempre uno estuvo acostumbrado a vivir solo o sola, y de un momento a otro te ves que te casaste, empezaste ya a vivir o a convivir, y a un par de meses empiezan a encontrarse sus peros, sus contras, sus diferencias. Y esto a veces es bueno, ¿no es cierto? Pero hay que saber llevarlo, donde ambos se sienten a veces valorados, escuchados, libres, ¿no es cierto? A veces de expresar algunas ideas dentro, pero no siempre vamos a tener, ¿no es cierto?, ahí el acuerdo de la otra persona. A veces vamos a tener desacuerdos, vamos a opinar distinto. Una convivencia sana no se basa en repartir todo en un 50 y 50. Pensar que cada tarea o gasto deberá dividirse de forma exacta que generen tensiones innecesarias. Bueno, la verdadera armonía radica en los que ambos miembros de la pareja sientan que dan y reciben en proporciones que les resulta justa y a lo que ellos pueden. Porque a veces, la verdad que en el día a día es normal que surjan frustraciones, desacuerdos o pequeñas decepciones. También es común que con la mejor intención la pareja intente ofrecer consuelo inmediato con frases como no te lo tomes así o seguro mañana te sientes mejor. Estas respuestas pueden dejar a la otra persona con la sensación de no ser comprendida. A veces uno de los mejores consejos para convivir en pareja es validar las emociones, reconocer que el otro siente sin juzgarlo ni minimizarlo y escucharlo o escucharla. No implica estar de acuerdo ni encontrar soluciones inmediatas, obviamente, sino acompañar con empatía, estar presente, mostrar interés y transmitir que su experiencia tiene valor también. Esta actitud a veces va fortaleciendo el vínculo para generar un poquito más de confianza cada día. Si a veces la relación se va formando en cada momento, y obviamente hay que cuidarlo. No todas las conversaciones en la pareja deben ser profundas, pero sí es esencial. A veces la comunicación constante, cercana, intercambios simples, refuerzan el sentido. A veces preguntar cómo estuvo el día, por ejemplo. ¿Cómo estuvo el día? Importante. A veces también
Por ejemplo, preguntar cómo te fue en el trabajo, incluso coordinar las tareas de la semana. Esos son pequeños gestos los que, sostenidos en el tiempo, van construyendo la complicidad de la relación. Una relación se va desgastando solo por los conflictos. A veces dejar de saludar con afecto, no mirar a la pareja cuando habla o limitarse a hablar solo lo necesario, estar... estos hábitos envían mensajes de que la presencia del otro se da por sentada. Además, a veces cuidar, ¿no es cierto?, ahí la comunicación importante, ¿eh? A veces no utilizar los sarcasmos recurrentes, los comentarios positivos. Hay que entenderse, porque muchas veces queremos que la relación camine bien, pero para ello, ¿no es cierto?, ahí tenemos que poner de nuestra parte. Y también eso es importante. Somos un equipo no porque todo salga bien, somos un equipo porque cuando algo se complica no salimos corriendo de la noche a la mañana, nos sentamos, hablamos, respiramos, buscamos cómo arreglarlo juntos. Porque habrá días de risa, a lo mejor habrá días de calma, pero también días de cansancio. Habrá días de dudas, silencios y días muy difíciles y tormentas muy tormentosas. Y ahí es donde se nota el amor. Cuando tú flaqueas, yo no quiero juzgarte, quiero sostenerte. Cuando yo caigo, no quiero sentirme solo, quiero encontrar tu mano. Estamos construyendo algo real con paciencia, perdón, ganas y corazón. A veces ser un equipo es recordar que el problema no somos tú y yo, el problema es lo que enfrentamos cada día y lo enfrentamos juntos. Por eso cuando la vida pese, quiero que recordemos esto: si uno le falta la fuerza, el otro lo acompaña sin dudar. El otro le recuerda el camino y si todo se pone difícil, no nos soltamos jamás. Por eso somos un equipo y queremos salir adelante. Saludos para nuestros amigos.

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Bueno, 11 y 10 de la noche, ya con 9 minutos. Estamos en el bloque ya de recuerdos, ahí saludando a quienes se van integrando la sintonía. Recuerden que estamos una horita con recuerdo, ahí puedes programar, puedes ponerte en contacto con nosotros. Siempre estamos en vivo hasta las 12 de la noche. 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

Son las 11 ya de la noche, ya con 17 minutos. Bueno, seguimos acompañándole como siempre en esta jornada. Bueno, ya se está poniendo muy, muy fría la noche, está bajando la temperatura. Bueno, recordarle que en la madrugada va a tener menos 2 grados, ¿eh? Así que a prepararse porque se viene muy, pero muy fría la noche. Ahí les saludamos a nuestros fieles auditores, a quienes se van integrando en la comuna de Galvarino, a quienes se van integrando en la comuna de Cholchol, también les saludamos siempre. Bueno, y a quienes nos siguen acá en Traiguén, a través de la 101.3. Bueno, siempre estamos en vivo, las 11 ya de la noche con 18 minutos. Nos vamos con un tema de Leonardo Fabio. Ella.

0: Bueno, y estábamos escuchando a Roberto Carlos con ese hermoso tema, Ese Tipo Soy Yo. Saludando a quienes se van integrando a la sintonía acá en la ciudad de Traiguén. Ahí por acá me pidieron un tema de Pimpinela, querida amiga, se llama El Tema de Pimpinela. Y un temita de Camilo VI, el tema Perdóname, solamente para escucharlo. Bueno, más 569, chicos, ahí me pueden escribir, más 569-5951-0592, y te puedes poner en contacto con nosotros acá en los estudios de la radio, o al 45-242-5753. Ya, ahí te puedes poner en contacto, nos puedes escribir, puedes llamarnos si quieres, puedes programar. Todavía queda programa, nos queda un ratito de programa. Recuerda que estamos hasta las 12 de la noche, siempre estamos en vivo, chiquillos. Siempre estamos en vivo, así que ya lo saben. Y para que te pongas en contacto con nosotros acá a los estudios de la radio en la ciudad de Traiguén.
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Ya, 11 de la noche ya con 58 minutos. Bueno, ahí se me pasó un temita de los golpes que me habían pedido hace un ratito atrás. Pero bueno, nos vamos a despedir porque ya estamos llegando al final del programa. Y nos vamos a reencontrar, si Dios así lo permite, la próxima semana, ya el lunes 6 de julio. Bueno, esperando que tengan una linda noche, quédese con todos nosotros. Para quienes están trabajando, laborando, ahí se pueden quedar en sintonía de la radio. Agradecemos la tremenda sintonía que tenemos a través de las diferentes señales de Radio Magistral FM. Por mi parte me despido, que tengan una excelente noche. Y ahora sí, nos quedamos con el tema de los golpes. No quisiera que él estuviera acá.

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0: Es la hora 7:01.
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1: Bueno, 7 de la mañana con 4 minutos ya, las 7 de la mañana ya con 4 minutos. ¿Qué tal? ¿Cómo están? Muy, pero muy buenos días. Una mañana muy, pero muy fría. Le damos la bienvenida a nuestra linda programación que tenemos todos los días tempranito.
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1: Bueno, primero que todo, dando gracias a Dios por un nuevo despertar, un nuevo día. Esperando que Dios nos acompañe, nos guíe, nos ilumine, nos dé fe, optimismo, esperanza para enfrentar una nueva jornada ahora. Muchas bendiciones, como siempre, de parte de su radio magistral, de parte de su amigo Patito Mix Show, que le acompaña todas las mañanitas tempranito. Saludamos a Galvarino 93.9, a quienes están ya levantaditos. 91.1 en la comuna de Cholchol. Bueno, y acá entra y llena a través de la 101.3 Radio Magistral FM. 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Dando ya la bienvenida a este lindo bloque matinal. Le acompañamos desde muy tempranito ahí a nuestros fieles auditores. Hoy tenemos menos un grado de temperatura. Sí, menos uno tenemos a esta hora de la mañana en gran parte de la novena región de la Araucanía. Abrigarse, a quienes le toca ir a trabajar, a quienes están trabajando ya, a quienes están terminando el turno. Te saludamos y muchas gracias por preferir la grata compañía de su radio Magistral FM.

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1: Ya 7 de la mañana con 10 minutos, 7 de la mañana ya con 10 minutitos ya. A levantarse los perezosos que ya ha llegado la madrugada. Ya chiquillo, a levantarse ya, que tienen que ir a trabajar, tienen que ir a laborar hoy día también. Un día muy frío, pero hay que ir a trabajar, hay que levantarse. Ahí le mando mucho cariño para todos. Hoy yo ando despierto con ganas de trabajar desde las 5 de la mañana. Me levanté a las 5 de la mañana, no ya a la hora de venirme para acá para la radio. Ya, oye, saludo para Galvarino 93.9. Ahí a todos quienes están levantaditos ya. La dueña de casa, le mando muchos cariños a todas las dueñas de casa, sobre todo en los sectores rurales, comunidad de reducción. Ahí le mando muchos cariños para todos nuestros fieles auditores, quienes se van integrando a la sintonía en la comuna de Cholchón, Lo Imperial. Ahí les comentaba, una mañana muy fría. Bueno, a esta hora de la mañana en gran parte de la novena región tenemos menos un grado, con mucha, mucha humedad, mucha neblina, mis queridos auditores. Así que quienes van a viajar, váyanse con cuidado, manejen con cuidado, precaución, lo más importante hoy día. Sí, muchísima, muchísima neblina. Yo para acá cuando me vine a la radio, fíjate que choqué con un poste. Oye, no lo vi, la neblina, ahí que venía y de repente... choqué con un poste. Así que a poner cuidado, chiquillos, a quienes se van a trabajar, a laborar. Nuestros amigos de la locomoción colectiva, línea 1 y 2, les saludamos también ahí a quienes ya andan trabajando, laborando. Bueno, y a quienes mandaron a la señora a trabajar tempranito. A quienes echaron a trabajar. Ya, Lucho, ándate de trabajar, ¿eh? Pero mi amor, es que está muy helado, hay mucha neblina, dijo Patito. Y... No, ya, anda a trabajar nomás y apúrate, anda luego. Y... Lucho, sí, mi amor, no te olvides, dame desayuno.

Ya 7 de la mañana con 20 minutos, ya las 7 con 20 minutos. Oye, cómo avanza la hora, ¿eh? Muy, pero muy rápido. Oye, saludamos a quienes se van integrando a la sintonía a esta hora de la mañana. 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Le mandamos muchos cariños a Lautaro, a quienes nos sintonizan por allá a través de la 93.9. Aquí están los gatos negros con este "Ese tipo soy yo, ese tipo soy yo". El que te lleva de

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2: Ya 7 de la mañana con 26. Hoy en saludo para todos los niños. Les mando muchos besos a los niños. Ya le queda poco a los niños, ¿ah? ¿Eh? Ya el lunes entran a clase, ¿ah? ¿Eh? Oh, ya no le queda nada a los cabros. Ahí van a entumirse. Ojalá que las escuelas tengan calefacción ahí. Me acuerdo en mis tiempos. Oye, en mis tiempos. Oye, había que llevar un palo de leña todas las mañanas, cabrón, le veo a... Si no llevábamos un palo de leña, fíjate, nos moríamos de frío, pues. Y antes caía a las medias de edad. La profe decía, recuerde que mañana va a caer un helado, así que por favor tráiganse un palito de leña cada uno. Oye, ahí echando el palo de leña. Oye, yo tenía que llevar uno, que yo iba a buscar leña al cerro, así que echaba uno al hombro y partía para la escuela. Pues patito, ve que tenía que traerlo partido, decía ahí. Yo llevaba como una vara como de 4 metros más o menos. No caía en la estufa, pero la estufa de la chiquitita, de esta de fierro. Había una estufa de fierro, pero eran chiquititas. Como salamandra, como combustión, pero una cosa así, chiquitita, pero de fierro. ¿Ah? Oye, eran terrible caliente. Oye, tú le echabas un palito. Uy, cómo bramaban esas, oye. Y como eran de fierro, fierro, fierro. No, como las que salen ahora, no. Eran, cabros, de fierro, sí, bro. Pesaban como 800 toneladas más o menos. Había que moverla entre todos los cabros. Y, no, y cuando prendía, oye, llegaban a poner roja. Oye, qué manera de calentar esa estufa. Buena. Buenísima. Bueno, ¿quiénes se acuerdan en aquellos tiempos de esa estufa, chiquillo? Pero muy buena, ¿eh? Todavía andan dando vueltas unas por ahí. De repente aparecen en venta ahí en la feria de las pulgas. Dice, se vende. Pero son muy buenas. Recomendadas, chiquillo, ¿eh? Sí, recomendadas. Igual no baja nada. El Rudy estaba viendo una. Fíjate que 80 lucas la vendía. Buen precio. Ya, 7 de la mañana con 28 minutos. La 7 ya con 28. Nos vamos a ver una pequeña pausa comercial cortita. Recuerda que estamos en vivo. 7 de la mañana con 29. Nos puedes llamar, programar. Saludos para quienes se van integrando en la comuna de Galvarino 93.9.

0: Es la hora 7:29.
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Ya, oye, ahí está ese temita del pajarito de Ruta Tropical. Si yo fuera un pajarito, quisiera que quisiera. Le mando muchos cariños para quienes se van integrando a la sintonía. 7:36. Oye, siempre estamos en vivo, tempranito, desde las 7 de la mañana, todos los días de lunes a sábado. Estamos en vivo y en directo desde la linda comuna de Traiguén. Le acompañamos tempranito. Mientras ya comienza a moverse usted en casita, a prepararse para ir a la peguita. Bueno, y las dueñas de casa ya preparándose, porque el lunes empiezan ya a levantarse muy temprano, al igual que los niños. Nuevamente vuelven a clase el lunes. Oye, que corta las vacaciones. Ya, tranquilo, cabrón, tranquilo, si ya se vienen las vacaciones de verano. Y ahora hay una semanita, me parece mucho. Me parece, no sé, ahí en septiembre me parece que hay una semana. Hay una semanita ahí en septiembre, cabrón. Sí. Luego ya se vienen ya las vacaciones, ¿no es cierto? Ahí de verano, ahí ya son. Sale en noviembre, me parece, siempre. Ahí tienen como diciembre, enero, febrero, como 3 meses más o menos de vacaciones. Oye, las mamás quedan locas ahí con los 3 meses. Lo mandan de la abuela. Mami, te voy a mandarte a mi niño allá. Allá para el campo. No, no me mandé a ese cabrón, muy desordenado. Mami, ¿qué quiere ir a verte? Te echa de menos ahí, con la excusa de que le echa de menos ahí. Con la excusa de que le echa de menos la abuela, ¿qué es? Y quiere puro deshacerse del cabrón chico, ¿verdad? Ya, 7 de la mañana con 37 minutos. Llámenos, escríbanos, póngase en contacto con su radio.

Ya, oye, por acá tenemos al rancherito Leodán con este temita, los malos palcatre. Pero buenos para el amor. ¡Oh!

Ya 7:47. Oye, saludo para quienes se van integrando a la sintonía en la 101.3 Radio Magistral FM, acá en la ciudad de Traiguén. A las dueñas de casa, a quienes están levantaditos ya a esta hora de la mañana para ir a trabajar, a laborar. Mucha gente que va finalizando ya el turno de noche, que se van para sus casitas. Y otros ya preparándose para ir a trabajar, a laborar. Y les saludamos y recuerda que te acompañamos en vivo desde las 7 de la mañana, todas las mañanitas, mientras te levantas, mientras te preparas para ir a trabajar, a laborar. Nosotros le acompañamos ahí con toda la buena onda de tu Radio Magistral y sobre todo para quienes se levantan tempranito. A quienes vienen saliendo de la ducha a esta hora de la mañana. Oye, yo en la mañana hice ese baile, ¿eh?

Ya, oye, por acá tenemos a los hermanos Flores de Rucalgüe. Es 7 de la mañana, ya con 50 minutos, 7 ya con 50 minutitos. Siempre estamos en vivo.

0: Ya, 7 de la mañana con 57 minutitos. Oye, cómo avanza la hora, ya ha pasado una horita. Oye, la temperatura de un grado se va a mantener por lo menos ahí hasta las 10 de la mañana. Ya comienza después a subir un poquito más, 4 grados entre las 11 y las 12 del día. Vamos a tener 4 graditos, no es mucho, pero por lo menos ya, eso sí, con harta neblina, chiquillo. Así que a poner mucho cuidado quienes van viajando, quienes van están preparando ya el automóvil para irse a la peguita. Váyanse con cuidado, con mucha precaución, que hay muchísima neblina en diferentes puntos de la novena región de la Araucaría. Saludos quienes van a Temuco, quienes van a Lautaro, quienes van a Victoria, nuestros amigos que van a Angol, a Concepción, a quienes van ahí a Galvarino, sobre todo, ¿no es cierto? Hay bastante humedad para ese lado. Muchísima neblina. Así que a cuidarse mucho, mis queridos auditores. Bueno, ya. Oye, nos vamos a ir a la pequeña pausa, pero antes le comento que estamos junto ahí a Narbus, la nueva flota, nuevo servicio nocturno que conecta directamente con Santiago de Chile. 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Nos vamos a una pequeña pausa comercial. Por acá me pidieron la aventura cumbiera, chiquillo, el caballito de palo. También me pidieron un temita de los machos. Saludos para Solange, ahí que me pidió un temita de los gatitos negros, dice por acá el Lucho. Saludos para Guacolda City, ahí le mandamos un saludo a Toñito. Y por acá por el Barrio Alto le mandamos un saludo, me pidieron los Romeo, dice por acá, el temita de la Rosa Manguera, dice. Gracias. Ya. Más 569-59-51-0592. Ahí me puedes escribir al fono WhatsApp de la radio que entra ahí en 5951-0592.
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2: Es la hora 7:59 minutos.
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Ya, 8 de la mañana con 13 minutos. Ahí estaba ese tema solicitado por acá, Aventura Cumbiera. Estamos en Galvarino 93.9, estamos en la comuna de Cholchol 91.1. Estamos acá en la ciudad de Traiguén a través de la 101.3. Y le acompañamos siempre tempranito. Recuerde que estamos las 24 horas del día junto a usted. Una linda programación en vivo desde las 7 de la mañana. Le acompañamos hasta las 12 de la noche. 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Ya, 8 de la mañana con 14 minutitos. Oye, saludamos ahí a todos los Tomás que están de onomástico hoy día. No a los que toman, ah, no, estos no están de onomástico. Tomás. ¿Estás de onomástico, Tomás? Oye, lo conozco, no tengo ningún amigo que lleve este nombre, Tomás. Ah, Me acordé del indio Montezuma, ¿eh? ¿Qué tomás? Una copita de vino nomás. Ya, 8 de la mañana con 15 minutos. Recuerda que estamos hasta las 9 de la mañana acompañándole siempre.

Ya, 8 de la mañana con 18 minutitos. Oye, también queremos saludar a quienes están de cumpleaños hoy día, ¿ya? Bueno, siempre todas las mañanas les saludamos, chiquillos. A quienes están cumpliendo añitos, muchas felicidades. Hoy, 3 de julio. Sí, ya estamos en julio. 3 de julio. Muchas felicidades, chiquillos. Que cumplan muchísimo, muchísimo más. Muchas bendiciones. Y recuerden que un año más, ¿qué más da? ¿Cierto? Ahí hay que cumplir muchos años más nomás. Para cuidarse.

esperando que le regalen una tortita, que lo pasen realmente muy, pero muy bien hoy día, a pesar de ser el día... Ah, pero hoy día es viernes, pues, cabro, mira, que cayó buen día. Día viernes. Oh, qué bueno, día viernes ahí. No, empiezan las celebraciones, hoy día el cumpleaños termina ya por el domingo. ¿Sí o no? Oye, algunos que trabajan hasta las 5:30 nomás, pues el horario administrativo, bueno, el resto, como nosotros, trabajamos hasta el sábado. Sí. Ya. Que lo pasen realmente muy, pero muy bien a quienes están cumpliendo añitos. Muchas felicidades, chiquillos. Un año más viejo, una arruga más, una cana más, ¿qué más da? No sé. Hay a quienes les complica más el tema de la edad y todo eso, son a las mujeres, ¿cierto que sí? Las mujeres. Por ejemplo, ya, oye, tú le decís a una mujer, hoy estás cumpliendo 40 o 45 o 50, oye, se enojan, se enojan. Te dicen, estoy cumpliendo 20 siempre. ¿Sí o no? No, y ni hablar de ponerle ahí el número y le ponen un signo interrogativo a la velita, hacia la torta, ¿sí o no? Le ponen el signo interrogativo. No, y cuando vaya un cumpleaños de una mujer, ojo con eso, ¿eh? Ni siquiera te pregunte, ¿y cuántos años está cumpliendo? Estate calladito, estate calladito. Que no te van a echar del cumpleaños. No falta el desubicado, la desubicada. Oye, ¿y cuántos años estás cumpliendo? Y te pegan una pura mirada nomás. Te vas de mi casa. Ya, 8 de la mañana, 21 minutos, las 8 ya con 21 minutitos. Recordarle que estamos hasta las 9. 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Ya, voy a seguir picando leña yo, chiquillo. Oye, no ha llegado mi secretario todavía. Me está dándome hambre.

0: Ya, 8 de la mañana con 26. Ahí estaban los rancheros del río Calle Calle. Oye, se logra la locomoción colectiva acá en la ciudad de Traiguén. Los chiquillos, a los valientes de la locomoción colectiva que salieron a trabajar hoy día. A todos los valientes que salieron tempranito. Y a quienes la señora los mandó a trabajar también. Oye, conozco algunos. Tengo nombre por acá. Mi ángel malo me dice, dilo nomás, que tanta cuestión. Mi ángel bueno me dice, no lo diga. Ay, no, ¿para qué? Dice, no, ahora me escapa el deseo. Ay, dijera yo, oye, hablara yo, calla boca. Oye, nos vamos a una pequeña pausa comercial cortita. Regresamos de inmediato. Recuerda que estamos acompañándole hasta las 9 de la mañana. Ay, bueno, acá me dicen, a través del WhatsApp, me dicen, dilo nomás, me dice. Ay, que son malos. Ay, oye, tengo unos nombres aquí en la boca. No, pero no lo voy a decir. Ya, nos vamos a la pequeña pausa, chiquillos, y volvemos de inmediato. Quédense con nosotros.
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2: Es la hora 8:27.
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Ya, oye, 8:43 a.m. Ahí estaban los machos ese temita solicitado por acá, complaciendo a nuestros auditores, a quienes se van integrando a la sintonía de la radio. Un saludo para Sandrita, que me había pedido un temita, dice, Miénteme Bonito, de las Llaneras del Amor. Saludos. Oye, fíjate que hace poco que tiraron unos temas a estas chicas de las Llaneras del Amor y le ha gustado a las mujeres, sobre todo a las Llaneras del Amor, ¿eh? Ya, muy, pero muy buenas las chicas. A propósito de las Llaneras del Amor, fíjate que una de las que canta... Ay, vamos a entrar en Cagüine, ¿eh? Fíjate que Emeterio Uretra, le digo yo, oye, fíjate que está pololeando con una de las chiquillas. La chiquilla tiene, creo que tiene 30 o 32, no, tiene 32 años más o menos la que canta. Y Emeterio tiene como 95. ¿Ah? No, es de verdad. Y anda pololeando con la chica esta, una copucha entre nosotros, que no salga de la novena región. Oye, de verdad, es la polola. El otro día la presentó en las redes sociales, ahí a su polola. Por la farándula, pues chiquillo, ya, y la cuarta sacó de inmediato allá a Emeterio, que estaba desaparecido, ¿no es cierto? La sacó con una fotito con ella. Y ahí estaba la vocalista de las Llaneras del Amor, chiquillo. Oye, esto hace como 2 semanas más o menos, una cosa así. Bien simpática la chica, ¿eh? Bien simpática, obviamente. Ahí se viste como llanera, ahí como la ranchera mujer, ahí con un sombrero, con ropa ranchera, pero bonita, sí. Las Llaneras del Amor, ahí la polola del Emeterio. Ay, ay, ay, por Dios, el Emeterio. Ya, 8:45 a.m. Aquí están los Gatos Negros, el Lucho solicitado a nuestro WhatsApp.

0: ¡Levántate!
1: Ya, 8 de la mañana con 53 minutos y ya prácticamente nos estamos retirando en esta jornada día viernes.
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1: Oye, recordarle hoy, chiquillo, que hoy día tenemos bailables de fin de semana. Recuerda que le acompañamos, ¿no es cierto?, ahí todos los fines de semana, viernes y sábado, bailables de fin de semana.

estamos hasta las 12 de la noche. 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Ya, nos vamos con un temita, con cuál. A propósito, llegó mi secretaria por acá, se había olvidado decirle, hace rato llegó ya ella, me trajo pancito con quesito. Y anda bien abrigadita hoy día, y anda con un gorro, parece que esquimal. Parece de esos gorros esquimales, anda. Ay, que está linda, Nos vamos con un temita, bueno, tengo hartos temas solicitados, ahora los vamos con Los Temerarios del Sur, esperando que tengan linda mañana, quédese, ya se viene el matinal en Galvarino y en Cholchol. Aquí están Los Temerarios del Sur, por este temita, Yo No Te He Llorado Nunca, se llama este tema musical.

Es la hora 8:59 minutos.

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Bueno, como siempre estamos en vivo acá en la ciudad de Traiguén, ya dejando atrás las diferentes señales de Radio Magistral. Bueno, ahí nos vamos con el bloque matinal en este horario. Recuerda que estamos de las 9 hasta las 10 de la mañana. Acá a través de la 101.3 Radio Magistral FM. Bueno, acompañándole hasta las 10, luego ya se viene la parte informativa también acá en la ciudad de Traiguén a través de la 101.3. Tenemos una linda programación, siempre estamos en vivo. Ahí puedes programar, puedes saludar, puedes ponerte en contacto con la radio si necesitas alguna información. Así que yo lo puedes hacer al 45 242 57 53, o bien ahí al más 569 59 51 05 92, que es nuestro fono WhatsApp. Junto a Frutería El Luchín, ahí en Pérez 442. 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Ya, 9 de la mañana con 7 minutos, 9 ya con 7 minutitos.

0: Gracias. 9:15 y estábamos escuchando a Carlos Baute, quien te quiere como yo, se llama ese hermoso tema. Oye, me estaban preguntando por acá, me dicen, con respecto a unos, ¿cómo es que se llama? Estaban hablando de los guachiturros. Bueno, los guachiturros, estos cabros, según dice la prensa, que se separaron, armaron unos diferentes grupos. ¿Se acuerdan de los guachiturros, no? Implementaron un buen baile los cabros. Era difícil bailar el tema de los guachiturros, ¿sí? ¿Se acuerdan, no? Guachiturros.
1: Son los guachiturros.
0: ¡Ay, qué buen tema! Oye, y una vez quise hacer este baile casi, qué tieso. Choque. Me invitaron a una fiesta y pusieron este tema. Yo dije, me lo bailo todo. Y... tírame un vaso, sí, tírame un vaso.

Ya, 9 de la mañana con 19 minutos. Ahí están los guachiturros. Qué recuerdo aquello. Oye, la mañana del recuerdo. Por acá me dicen si puedo. El tema de la locura automática, dice por acá. Locura automática. Ya, y me pidieron un temita de los Vázquez por acá. El tema Ay, mi amor, de los Vázquez. Bueno, saludando a quienes se van integrando a la sintonía. Recuerda que puedes programar acá los estudios de la radio al fono 45 242 57 53, o bien ahí al más 569 59 51 05 92, 59 51 05 92. Ahí te puedes poner en contacto con nosotros acá en los estudios de la radio en la ciudad de Trailla. Saludando a las dueñas de casa que están ahí trabajando, a quienes están laborando ya, ¿no es cierto?, ahí en los campos, los temporeros, temporera. Oye, tenemos un gradito de temperatura a esta hora de la mañana. Una mañana muy fría, un solo grado tenemos. ¡Oh, que está helado, cabrón! Olvídate. Oye, y esta temperatura por lo menos se va a mantener, chiquillo, así, hasta por allá para el lunes, más o menos. Pues sí, más o menos, así que para que te prepares. Vamos a tener temperaturas bajas por lo menos hasta el lunes, menos 2 grados de hecho, hasta el lunes por lo menos. Y después, el lunes en la noche ya aparece lluvia, ya un 60% de probabilidad de lluvia que se va a mantener hasta el sábado próximo, ¿no es cierto? Ahí con un 60% y viento de hasta 24 kilómetros por hora. Ya, a prepararse porque tenemos mucho frío. Temperaturas bajas hasta esta jornada, día lunes, próximo lunes, fin de semana heladísimo, ¿ya? Así que a cuidarse muchísimo, cuidado con los cambios bruscos de temperatura, abríguese, póngase calzoncillos largos, qué rico. ¿Sí? Yo ando con mis calzoncillos largos, ¿ah? Sí, ando con mis calzoncillos largos, bien abrigadito, ando con mi polerita, ando con mis calzoncillos largos, gorrito, guante, bufanda, ahí, bien abrigadito. Yo, cabrón, me levanto a las 5:30 de la mañana, casi a las 6 de la mañana, me levanto yo todos los días. Me acuesto como a la 1:30, me salgo de acá de la radio como a las 12, en programar, me dan la, llego a la casa como a la 1:30. Ya a las 5:30 de la mañana ya estoy en pie, ya caminando acá para la radio. Estoy que hago una, voy a hacer una cama aquí debajo del escritorio, ¿no es cierto? 9 de la mañana con 22 minutos, las 9 ya de la mañana ya con 22 minutitos. Recuerda que estamos hasta las 10 de la mañana acompañándole siempre.

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Bueno, 9 de la mañana ya con 40 minutitos. Seguimos con agenda deportiva, como siempre, como todos los días. Oye, partido para hoy el Mundial, los duelos que se van a transmitir ahí en Chilevisión. Bueno, se cierran los octavos de final del Mundial. Bueno, hoy viernes 3 de julio se juegan tres últimos partidos donde Colombia y Argentina salen a la cancha. Bueno, se sigue viviendo la emoción del Mundial 26. Bueno, y este viernes 3 de julio se disputa el último día de los octavos de final y se definen los tres últimos clasificados a la siguiente ronda. Bueno, 13 selecciones ya se instalaron en los octavos de final. Canadá, Brasil, Paraguay, Marruecos, Noruega, Francia, México, Inglaterra, Bélgica, Estados Unidos, España, Portugal y Suiza. Bueno, la acción comienza a las 2 de la tarde con el partido de Australia versus Egipto. Y estos van a jugar en Dallas. Bueno, el ganador se va a enfrentar en la próxima fase con el vencedor de Argentina y Cabo Verde, que vendrá después a las 6 de la tarde. Ese partido va a ser crucial para Argentina. Si Argentina pierde, hoy día se va eliminada. Así es, el campeón mundial. Y quién sabe, un equipo que ha hecho historia como Cabo Verde, ¿no es cierto?, que ha pasado. Oye, 500.000 habitantes tiene ese país. Primera vez que van a un mundial y destacaron por el arquerazo que tiene de 40 años, que jugaba en la segunda división en su país y que está siendo prácticamente el héroe, ¿no es cierto?, ahí Gaviña, que está siendo el héroe, ¿no es cierto?, de Cabo Verde. ¿Eh? ¿Quién sabe? No le deja pasar ninguna ahí a los argentinos. ¿Quién sabe? Así que ojo con este partido de Argentina con Cabo Verde hoy día a las 6 de la tarde, que vendrá después, ¿no es cierto?, ahí, bueno, ahí a las 21:30 horas se encargará de cerrar la jornada el encuentro entre Colombia y Ghana. Bueno, el vencedor de esta llave ya conoce su rival en octavo de final, que sería Suiza, que anoche dejó en el camino a Argelia. ¿Ya? Bueno, los tres partidos de hoy, 3 de julio, hoy día 3 de julio, terminan ya a las 2 de la tarde a Australia con Egipto. Transmite las plataformas de Sport y Paramount más. A las 18 horas, Argentina versus Cabo Verde, transmite Chilevisión. Este partido no te lo pierdas, es a las 6 de la tarde. También va a ser transmitido por Disney, Sport y Paramount. A las 21 horas, Colombia versus Ghana, transmite también este partido, incluso Chilevisión y las plataformas autorizadas. Así que no te lo pierdas, no te vayas a perder esta importante cita que tienes, ¿no es cierto?, con los últimos ya, ¿no es cierto?, de octavo de final. Y acá Argentina se juega el todo por el todo. Oye, papelón de Colo Colo ante O'Higgins. Ortiz defiende su formación alternativa en Copa Chile. Bueno, el Tano no se hizo problema en el cacique y puso el pecho a las balas tras traer humillado con los celestes. Explicó su apuesta. La verdad es que Colo Colo cortó su invicto en Copa Chile en el peor momento y de la peor manera posible. La noche de ayer jueves el cacique cayó goleado por 4-1 en su visita a los celestes, en un partido que ha generado muchas críticas por la apuesta de Fernando Ortiz. El técnico sorprendió a todos en la previa del encuentro luego de inclinarse por una formación cargada de figuras jóvenes. Ya, bueno, ahí pilares de esta temporada como Arturo Vidal, Joaquín Sosa, comenzaron ahí en el banquillo, lo que a la larga le terminó costando más que caro y la obligación a dar las explicaciones de lo ocurrido. En resumen, la derrota de Colo-Colo, fin del invicto. Colo-Colo perdió su racha perfecta en la Copa Chile tras caer por un contundente 4-1 de visita a O'Higgins, chiquillo, y sufriendo el revés más duro lo que va de la temporada. Bueno, la polémica rotación de Ortiz, director técnico del cacique, fue el principal blanco de críticas tras alinear una formación juvenil y dejar en la banca referentes como Arturo Vidal. Bueno, siguen líderes y con opciones de clasificar. A pesar del golpe anímico, el equipo albo mantiene el liderato de su grupo y podrá asegurar su clasificación en la siguiente fase. Oye, un pedacito de Chile se mete en el Mundial en los octavos de finales. Se lo digo,
Suiza elimina a Argelia y pone un pedacito de Chile en los octavos de final de la Copa del Mundo. Bueno, ahí derrotó a Argelia en un opaco partido y se mete en los octavos de final del Mundial. Y la siguiente ronda esperan rival entre Colombia y Ghana el día de hoy. Bueno, Suiza sacó pasaje a los octavos de final. Fue triunfo 2-0 contra Argelia por los octavos de final de la Copa del Mundo en el estadio BC Place, ¿no es cierto? Ahí en Canadá. Bueno, ahí los helvéticos fueron titulares. Dueto Ricardo Rodríguez, lateral izquierdo de sangre chilena por un lado materno, ¿eh? ¿No es cierto? Ahí la verdad que no fue un gran partido. De hecho, quizás quedé en el recuerdo como el más, ¿no es cierto? Ahí flojo, para podríamos decirse, ¿no es cierto? De los 32 mejores de México, Estados Unidos, Canadá, ¿no es cierto? Ahí que comenzaron tibiamente, pero luego, ¿no es cierto? Ahí en profundidad, ¿no es cierto? Ahí se fueron afianzando para poder darle, ¿no es cierto? Ahí el triunfo a este equipo. Y como les comentaba, ¿no es cierto? Ahí un pedacito de Chile está con este lateral Ricardo Rodríguez, lateral izquierdo, de sangre chilena por parte de la mamá. Así que un chileno está haciendo historia ahí, ya que Chile no pudo participar en el Mundial, chiquillo, por lo menos este cabro que juega por este equipo, ¿no es cierto? Ahí por esta selección pone, ¿no es cierto? Ahí la cara de Chile, chileno de parte de mamá. Ya, chileno de parte de mamá. Así que por lo menos ya Chile está en el Mundial, aunque sea una parte.

0: Bueno, como siempre, no te pierdas, ¿no es cierto?, hoy día los partidos que se van a transmitir. Bueno, contarle que los goleadores, hasta el momento, ya pasando a octavos de final, los goleadores del Mundial, está empatado el primer lugar con Kylian Mbappé, con 6 tantos. Después está Lionel Messi con 6 tantos. Haaland, ¿no es cierto?, ahí que tiene 5. Harry Kane tiene 5. Y Dembélé tiene 4 tantos en el Mundial. De esta forma, oye, también Mike Ormazábal tiene 4. Esto español. Español, sí. Y Vinicius Junior, que tiene 4 tantos también. Ya, de esa forma están los goleadores en el Mundial. Ahí está peleando el primer lugar Mbappé con Messi, con 6 goles. 9:48 a.m. Nos vamos con un temita musical solicitado por acá a nuestro WhatsApp. Luego vamos con el horóscopo, chiquillo, como siempre.
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Ya, 9:51, nos vamos con el horóscopo matinal, como siempre. Aries, 21 de marzo, 19 de abril, tendrá energía para arrancar los proyectos atrasados, pero evita apurar decisiones importantes. En el amor, en la pareja, no guardes lo que te molesta. Habla claro, evita malos entendidos. Los solteros, una charla casual puede convertirse en algo especial. Tauro, 20 de abril, 20 de mayo. Es un buen día para negociar. A condiciones, a pedir de boca lo que corresponde, la paciencia da resultado. No te desesperes si las cosas no avanzan como corresponde. En el amor, en la pareja, detalles sencillos valen más que grandes gestos. Prepara algo tranquilo junto a tu pareja. Los solteros, alguien de tu entorno cercano te va a mirar con otros ojos. Géminis, 21 de mayo, 20 de junio, surgen ideas novedosas para resolver problemas viejos. Aprovecha para proponer cambios dentro de tu trabajo, pero respalda lo que dicen los demás. En el amor, en pareja, sorpresa agradable, pero también algún cambio inesperado. Tienes que adaptarte a las condiciones que estás viviendo en este momento. Solteros, habrá atracción inmediata con alguien que comparte los mismos gustos en el juego y en el deporte, dice por acá. Cáncer, confía en tu instinto y evalúa las propuestas nuevas que van generando nuevos trabajos. Ayuda a los compañeros que se van a sumar a tus proyectos. En el amor, en la pareja, la cercanía emocional es clave. Evita ponerte a la defensiva en el día de hoy. A los solteros, habrá un encuentro en casa con familia. Puedes abrir la puerta al cariño, puede ser de amistad, que puede corresponder a el amor que andas buscando, puede ser. Leo, 23 de julio, 22 de agosto. Tu liderazgo se nota, pero escucha también a los demás. Juntos van a lograr mucho más. Es ideal para presentar lo que has hecho. Con cuidado en el trabajo en el día de hoy, no impidas progresar rápidamente. En el amor, en pareja, brilla tu cariño. No dejes que el trabajo te aleje de el hogar. Los solteros atraen miradas, pero no te apresures a prometer lo que no estás seguro. Virgo, 23 de agosto, 22 de septiembre. Orden y detalle te dan ventaja en el día de hoy. Ya termina lo pendiente antes de empezar cosas nuevas. En el amor, no critiques tanto, valora lo que el otro hace también. Solteros, alguien sincero te llega a tu hogar, no busques defecto en esta persona que comienza como una amistad, puede terminar en el amor de tu vida. Libra, 23 de septiembre, 22 de octubre. Busca el equilibrio entre lo que quieres y lo que te piden. Negociaciones salen bien en el día de hoy. Evita comprometerte más de lo normal. En el amor, charlas pendientes se aclaran y alivia todo tipo de rencores. Los solteros, habrá una decisión importante en el día de hoy. Si conoces a una persona, entrégate al amor. Escorpión, 23 de octubre, 21 de noviembre. Tienes claridad para resolver conflictos o cerrar tratos difíciles. Tu intuición te guía bien en el día de hoy. Cuidado con los celos y los rumores entre compañeros. En el amor, la pasión se hará presente y la sinceridad en la relación en el día de hoy. No ocultes nada, lo importante, ¿no es cierto?, es la comunicación. Los solteros, encuentros intensos y reveladores. Sagitario, 22 de noviembre, 21 de diciembre, nuevas oportunidades o más responsabilidades que te van a beneficiar. Si buscas empleo, puedes llegar, ¿no es cierto?, ahí a encontrar uno muy bueno el día de hoy. Constancia es la palabra correcta para Sagitario. En el amor, dice, planes juntos ilusionan para el día de hoy. Tienes que entregarte más en la relación de pareja. Más comunicación también. Los solteros, alguien distinto o de otro lugar, te llamará mucho la atención. Capricornio, 22 de diciembre, 19 de enero. Las exigencias serán altas para el día de hoy, pero tu constancia dará frutos.
No te sobreexijas ni recargues el trabajo. En el amor, en pareja, demuestra tu cariño, no des por hecho lo que no sabes. Los solteros, si alguien cercano te anima, habla con él o con ella, puede ser el amor de tu vida. Acuario, 20 de enero, 18 de febrero, puedes liderar o ignorar si te muestran algo seguro.

buena colaboración en equipo el día de hoy. Tus ideas ayudan a todos. No cedes ante presiones externas. Mantén tu rumbo. Cuidado con confiar demasiado en lo que te prometen. En el amor habrá gestos tiernos en el día de hoy que unen mucho más a la relación de pareja. La comunicación es lo más importante dentro de la relación. Si has tenido problemas, siempre la comunicación aclara los problemas. Los solteros, alguien entiende bien cómo eres, te valora en el trabajo y en la amistad. Puede ser el amor que andas buscando. Piscis y último signo. Ya, ahí estaban los signos del horóscopo en esta jornada día viernes. Oye, nos vamos a ir a la pausa, chiquillos, como siempre. Ahí estamos hasta las 10 de la mañana acompañándoles. Luego ya se viene la parte informativa y nos reencontramos a las 13 horas, 1 de la tarde con todo lo que es Tropical Rancher. Vamos a una pequeña pausa y regresamos. Quédese con nosotros.

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Muy buenos días, seguimos con nuestra programación con este frío que tenemos hoy día. Hoy no habíamos visto un frío como este frío, ¿no? Realmente se pasó. Hay que andar vestido bastante... No sé si con tanta ropa, pero en capas. Funciona, sí funciona. Andar con una buena casaca funciona también. La verdad que hoy la sensación térmica, creo yo, es mucho más bajita que la que tuvimos ayer. La sensación térmica a esta hora de la mañana acá en nuestra comuna de Traillén es de 4 grados. Y la verdad que yo creo que, bueno, la sensación térmica de repente media personal. Yo siento que hace mucho más frío que 4 grados. Hemos tenido temperatura de 4 grados y no se sienten así. Ahora hay una 90% de humedad relativa del aire. Y la niebla que nos acompaña también a esta hora con algo de viento norte está como para jurarle fidelidad al rey del norte. Heladísimo. Bueno, sabíamos en todo caso que estos cuatro días, ¿cierto?, que vamos a estar con estas características, esta ola de frío va a durar hasta el día lunes. Vamos a estar así mañana también con menos 2, el domingo con menos 1 y también el día lunes con menos 1 grado. Y durante las tardes con cielos despejados, que es lo muy típico, ¿cierto?, de estas heladas que después siempre tenemos, ¿no? Para hoy día en la noche, a eso de las 20 horas, vamos a tener 2 grados. O sea, frío, frío. Y desde el día lunes en la noche, el lunes nos vamos a despertar con una tremenda helada de menos 2 grados, cielos parcialmente nubosos, y para el día martes, ¿cierto?, 7 de julio, ya la próxima semana, para arrancar la semana, vamos a tener lluvia desde la madrugada. Lluvia débil en la madrugada, lluvia más moderada a fuerte entre las 11 y las 3 de la tarde. Y los vientos podrían llegar hasta los 63 kilómetros en la noche del martes, en la previa del miércoles, porque el miércoles vamos a recibir 30 milímetros de lluvia también, pero con una madrugada con un poco más de temporal, podríamos decir, porque ahí se suma también el viento, ya que podría llegar hasta los 53 kilómetros y el día martes a los 63 kilómetros. Lluvia que se va a quedar hasta el jueves 9, porque vamos a tener lluvia fuerte martes, miércoles y jueves. Y el sistema frontal recién se iría retirando el día viernes 10. Suben las mínimas y menos mal. Vamos a tener mínimas de 7, de 8 grados con harta lluvia, pero por lo menos y estos grados bajo cero se van. Pues los quedan todavía algunos días, ¿cierto?, con este frío intenso acá en nuestro Valle del Trayenco. La verdad que mucho frío, así que a levantarse abrigaditos, y los que están de vacaciones para que se van a levantar todavía. Un desayuno en la cama, ¿no? Y aprovechar de quedarse un ratito más en cama, los que puedan, los que están de vacaciones, tomar un desayunito acostadito, un buen mil, un chocolate caliente, unas ricas tostaditas a esta hora en la mañana de vacaciones de invierno. Son las 10:21, nosotros nos vamos con música, ya estamos revisando prensa regional.

10:24. Estábamos escuchando a David Bisbal, parte también de nuestra programación a esta hora del día. Hoy acá le echamos un palito a la estufita, calentando motores. Nos vamos a hacer un café también, ¿eh?, para ir amenizando la mañana magistral con este frío. Así que usted también puede amenizar su mañana, hágase un buen café, un rico matecito. Hay muchos que le ponen a la infusión. Y andar abrigado, pues, que es lo más importante para que realice todos sus labores. 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Así que bueno, pues lamentablemente quienes estaban a cargo de hacer esta cosa quedó, la dejaron mal en algunos lugares y han tenido, cierto, que arreglarla para poder entregar como corresponde este trabajo. 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Así que ojalá sea así. Son las 10:27. Nos vamos con música y ya en breve minutos estamos revisando prensa regional aquí en Magistral.

0: Es la hora 10:31.
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Ya, pues estamos de vuelta. Habíamos tenido un pequeño corte de suministro eléctrico, pero ya lo tenemos solucionado. Así que estamos de nuevo en el aire para seguir acompañándoles en esta mañana magistral. Corte de luz inesperado. Absolutamente inesperado. Pero ya, como bien le digo, estamos de vuelta y nos vamos a ir a revisar, por supuesto, nuestra prensa regional a esta hora de esta mañana de día viernes 3 de julio. Y qué frío todavía. Sí, donde hicimos estos menesteres nos entumimos un poquito. Pero la verdad es que la sensación térmica se ha mantenido en 4 grados, a pesar de que yo siento que es mucho menor. La sensación térmica de 4 grados. Mínima de menos 1 hoy y mañana de menos 2 será la mínima nuevamente. Hasta el día lunes vamos a estar con temperatura bajo cero. Y luego se nos viene la lluvia, martes, miércoles, jueves, viernes, viviendo full este verano, este invierno 2026. Ya, nos vamos a ir a revisar portadas regionales a esta hora de la mañana, portaditas regionales que nos comentan las principales informaciones, ¿cierto?, de este día. Esperemos que no sean solo cosas malas, ¿cierto? Ojalá. Temporal golpeó fuerte a los habitantes de Pucón y Villarrica. Esto está en la portada del Austral. Caída de árboles, corte de caminos y daños a vehículos y viviendas fueron parte de los problemas que generó este evento meteorológico. Bueno, y no solamente en Pucón y Villarrica, que claro, son las comunas más por excelencia, ¿cierto?, más conocidas a nivel turístico. Pues la verdad que, por ejemplo, en Lautaro, en Curacautín, también causó estragos este temporal de viento. El Parque Isabel Riquelme quedó devastado con la caída de varios de sus añosos árboles, que cayeron incluso arriba de casas, de construcciones que tenían ahí en el Parque Isabel Riquelme. Así que también eso no aparece en el diario, pero es algo que aparece en la prensa regional de la vecina comuna de Lautaro. Inquietud por ola de episodios violentos en Labranza. Fiesta del estofado de San Juan se realizará en el Parque Pulmahue este fin. Conocido balsero de Moncul murió en accidente de tránsito en Carahue, lamentablemente. Regularización de tierras indígenas, orden ministerial siembra dudas. Pianista italiano Ludovico Trancanetti llega hoy al TMT, este destacado intérprete que va a estar ahí con un concierto en piano en Temuco.

Oye, primer bebé diagnosticado con fibrosis quística por pesquisa neonatal pone rostro a los desafíos del tratamiento temprano. Hoy la familia busca visibilizar la enfermedad y abrir la conversación sobre el acceso oportuno a terapias que puedan cambiar el pronóstico de los pacientes. Neonatal, miren.

Bueno, esto básicamente es lo que aparece por acá en el austral de la Araucanía. Le vamos a echar una mirada también a algunos titulares nacionales. A ver, dice por acá, ex ministra Steinert alegó temor por crimen organizado para justificar oficio ilegal enviado a la PDI. Oye, pues ya la pillaron, señora. Qué atroz. No creo que sea un error. Algo tiene ella. Sí, tenía temas muy personales, además, que como que no pudo separar de su cargo, de tan gran honor, además de ser un ministro de la República, po. Pero hay cosas ahí ella en su vida personal, básicamente con sus relaciones amorosas, igual que mezcló con su trabajo y que le han traído lamentablemente todo este todavía, porque ella no es ministra y todavía le siguen llegando estas coletazos, podríamos decir, porque la Contraloría, no lo digo yo, lo dice la Contraloría General de la República, concluyó que la ex ministra sí actuó ilegalmente al solicitar datos a la PDI y seguramente también al despedir a la cuarta al mando de esta institución por tema absolutamente personal. ¿Qué más dicen? La economía, casi todos los fondos de pensiones suben en lo que va del año. Oye, yo no sé cómo se prestan para estas noticias. Si las AFP son un robo a mano armada. Nunca la gente ha ganado con las AFP, jamás, y nunca va a pasar, y siguen existiendo. Y aquí ponen que ganan para que usted se engrupa, pero no es así.

CONAF informa una baja de 26% de incendios forestales en la Araucanía en la temporada 2025-2026 y pone también un desafío, ¿no? Que en esta temporada 2026-2027 no tengamos incendios. Bueno, uno podría decir así como, ¿qué más se va a quemar? Porque ya se quemó todo aquí. Pero no podemos hacer oídos ciegos, ¿cierto? Ya se nos lo ciego ni los sordos de que hay un trabajo de prevención importante que ha hecho no solamente CONAF, sino que también otros organismos, ¿cierto?, que han trabajado mancomunadamente, sobre todo para informarle a la gente que tiene que tener sus cortafuegos, que tiene que tener un tema importante con el agua. Se hacen trabajos importantes también ahí en los campos, con las comunidades. Conozco bien de cerca este trabajo, mi hermano lo hace y la verdad que la red de prevención de incendios funciona durante todo el año, no solamente en el verano. Es un trabajo arduo que se realiza durante el año y la verdad que a veces por estas irresponsabilidades de algunas personas e incluso la maldad de algunos que hacen estos incendios de manera organizada, que lo hacen a propósito, queda la escoba. La gente pierde más que un cultivo, más que animales, más que la inversión, pierden tanto sacrificio, tanto tiempo, tanto esfuerzo. Si es un tema lo de los incendios, que lamentablemente se han ido normalizando en la época estival, y es algo que hay que sacar de la normalización. No es normal que esto pase. El frío no da tregua. Termómetros alcanzaron mínimas de menos 5,4 en la comuna de Chillán. Bueno, están al ladito de la cordillera igual, po. Los termómetros, dice acá la nota, en la región del Ñuble continúan marcando récord por sus bajas temperaturas. Hoy día Chillán registró una mínima de menos 5,4 grados, convirtiéndose nuevamente en la jornada más fría en lo que va de este año. Vamos a seguir revisando estas informaciones, por supuesto, acá en el 101.3.

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Muy bien, de vuelta. Son las 11:43. Hoy estaba viendo recién una noticia por acá que descubrieron a un grupo de personas que estaban vendiendo, bueno, pescado en mal estado, en este caso salmones. Entonces ya estaban medio pasados y lo que hacían era ponerle colorante y lo iban secando con un secador de pelo, valga la redundancia. Y bueno, esta gente andaba distribuyendo este producto acá en la región de la Araucanía. Así que siempre el llamado es a que usted compre idealmente, ¿cierto? Donde usted sepa que la cadena de frío, que el lugar cuenta con todos sus permisos, etcétera. Porque cuando ya comienzan a pasar estas cosas, bueno, también su vida, su salud corre riesgo. Hay que tratar de siempre comprar todo donde esté debidamente todo autorizado y en regla, ¿no? Es lo mínimo que podemos hacer como medio de comunicación es comentarles, ¿cierto? Ese tipo de situaciones que, bueno, nos faltan.

bueno, seguimos con niebla, seguimos con frío, con 5 grados de sensación térmica a esta hora de la mañana. Entre Aillén es la tónica en este invierno 2026. Harta niebla todavía tenemos, ¿eh?, acá en nuestra comuna de Traiguén. A pesar de que el pronóstico dice que vamos a tener una tarde de cielos despejados, es como bien parecido a lo que pasa en Lumaco, que uno está todo el día ahí abajo las nubes y uno sube al alto y está totalmente despejado. Así que probablemente esto se quede por un bastante rato más, por lo menos hasta la 1 de la

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Bueno, nos vamos a echar una miradita más por acá a los titulares.

Bueno, la polémica que se armó ayer con la negativa de entregar el espacio del estadio por parte de el Instituto Nacional de Deportes y la respuesta de la ministra que ha incendiado las redes sociales, la verdad que las ha incendiado. Bueno, la ministra de Deporte, Natalia Ducó, se refirió a la suspensión de los conciertos de BTS. Yo no sé cómo se pronuncia porque no soy para nada de la época de esta nueva agrupación en el Estadio Nacional. Y aseguró que el Instituto Nacional de Deportes nunca autorizó el uso de este recinto para las presentaciones que estaban programadas para octubre. La secretaria de Estado sostuvo que la productora comenzó la venta de las entradas pese a que aún no existía el decreto que confirmara oficialmente la realización del show. Bueno, Ducó afirmó en una entrevista que nunca habían aprobado las fechas para los conciertos, por lo que descartó que se tratara de un evento previamente autorizado. Y además dice que es imposible cancelar algo que nunca fue confirmado. Y ahí fue cuando quedó, pero la santa escoba. En las redes sociales, en Instagram, en TikTok, en Facebook, en... ahí sí. En todos lados quedó la pura escoba, porque la gente, la verdad, lo que estaba esperando es que los conciertos sí se hagan, se realicen. No me van a creer lo que me pasó. Bueno, que no era posible hacer estos conciertos, pues entonces quedó la pura y santa escoba. De hecho, el Instagram de Natalia Ducó está pero lleno con miles y miles de comentarios pidiendo hasta su renuncia. Sí. Bueno, según explicó Ducó, los informes técnicos concluyeron que el montaje propuesto contemplaba un escenario de 360, o sea que tú puedes ver en el fondo como es tan cara la entrada y son varios conciertos, no solo uno, para que la gente que vaya a cualquier lugar del estadio pueda ver este escenario desde cualquier parte, un escenario 360. Ya, y esta estructura supera las 600 toneladas. La secretaria de Estado afirmó que ese montaje no solo dañaría el césped del Estadio Nacional, sino que también podría afectar la realización de la agenda deportiva prevista para los meses siguientes. Estamos dando opciones y soluciones, dice ella, dar las facilidades para que BTS venga a Chile y que las ARMY tengan su concierto, que seguramente es como la fanaticada de ellos. Además sostuvo que si el montaje cambia y si garantiza la continuidad de las actividades deportivas, el gobierno no tendría inconveniente en autorizar el evento, si cambian como su escenario. El tema es que este grupo, esta agrupación mundialmente conocida, hace este mismo show y andan con las mismas cosas para todos lados. Y no porque en Chile no les dejen hacer este escenario, ellos van a decir ya, ok. No, si la cuestión tampoco anda al lote. Aquí lo que pasó es que desde un principio, si sabían que esto iba a ser de esta forma, deberían haber buscado otra alternativa que no fuera el Estadio Nacional. Y la verdad que yo concuerdo, insólito, pero concuerdo en algo, que los estadios no son los lugares para hacer conciertos. Deberíamos tener espacios exclusivamente hechos, estructuras exclusivamente preparadas para soportar esa cantidad de personas, con los baños adecuados, etcétera. Ahora, siempre se han hecho estas grandes presentaciones, ¿cierto?, de artistas muy famosos en el Estadio Nacional. Ahora a mí, la contradicción, porque en eso puedo estar un poco de acuerdo, una opinión personal, pero este gobierno, que no le importan los humedales, que no le interesa la vida ni la preservación, opinión personal, está preocupado el pasto del estadio. Como que no les creo mucho esa preocupación tan grande por el pasto del estadio, que es césped, que se tira ahí la semilla, sale en 2 meses. Pero no así se preocupan de proteger los animales, la fauna silvestre, los humedales, las dunas, entre otras cosas. Eso me llamaba poderosamente la atención. Bueno, es la polémica de ayer y de hoy día. Incluso estaba mirando por acá que este grupo que se llama ARMY, que parece que son como las groupies, como se llamaban antes, de la banda, están decididas a salir a protestar si es que se eliminan estos conciertos. Ahora, igual hay que pensar que hay muchas personas que, no sé, pues son de comunas como la nuestra, por ejemplo, como Traiguén, y uno compra una entrada, no sé, en 100 lucas. Programaste tus vacaciones para poder viajar, porque por lo general son miércoles, martes, no son justo un día sábado o un día vienen los conciertos. Te programaste para viajar, compraste el pasaje en bus,
te buscaste un alojamiento, tuviste que hacer coincidir a lo mejor el viaje de otras personas. O sea, juegan con tu tiempo, juegan con tu plata. Y la cuestión, alguien tiene que responder. O sea, no es llegar y decir, ya compre y después le devolvemos. No, pues si no anda el lote la cosa. Así que la gente está indignada con esta cosa que sucedió. Oye, lo mismo que ayer la alcaldesa de Viña dijo que yo presto mi estadio para que hagan el concierto, y ahora estoy mirando que Concepción, la ciudad del rock, levanta la mano por el K-pop. Dice que el alcalde ofrece la ciudad para recibir a BTS tras esta polémica en el Estadio Nacional. Dice, no, así nosotros acá, si el pasto jode, en una par de semanas lo tenemos listo de nuevo. Es que claro, pues la gran cantidad de gente que hay en estos conciertos igual mueve la economía local de las comunas. O sea, hay más, se mueve la hotelería, se mueven los restaurantes, se mueven las picadas, se mueven los carritos. Todo se mueve, pues sí, es una gran cantidad de personas las que van a llegar a estos conciertos, porque no es uno, son varios conciertos.

Bueno, y después de la pausa le voy a contar lo que dice la ONU. Hablan de que entre julio y septiembre el niño, el fenómeno del niño, se va a intensificar con fenómenos extremos. Oh, no quiero ni pensarlo. Pero lo vamos a estar revisando después de la música, porque ya nos estamos acercando al mediodía en Chile, ¿cierto? Ya, aunque no parezca que es mediodía, porque está súper helado, pues, está súper helado y súper nuboso todavía. A pesar de aquello, ya solamente nos separan 6 minutos del mediodía en Chile. 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Lo mejor de todo es que usted va a buscar los picarones, pues le echa una calentadita más en la casa con alguna sartencita o algo y ahí hace un buen té o un buen mate con un poquito de hojitas de alguna hierba que le guste. 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Así que ahí nos pueden hablar.

ya, nos vamos a ir con música, porque eso es lo que más nos gusta aquí, es programar la música que usted quiere escuchar a esta hora, como siempre. Nos vamos con un temita del recuerdo al mediodía, como siempre, para que te quedes con nosotros en la programación. Música del recuerdo, 4 minutos, nos separan nomás de...

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Muy bien, estamos de vuelta. Estábamos escuchando al gran Tata Barahona, tremendo artista, músico nuestro nacional, ¿cierto? Que ha andado por estos lados. Yo cada vez que veo que tiene como presentación, no sé, en Angol, en Temuco, lo veo después. Siempre he tenido muchas ganas de ver en vivo a al Tata Barahona con tremenda discografía además que tiene. Bueno, seguimos avanzando con la programación en este día, viernes 3 de julio. Donde saludamos además a todos los Tomás que están de onomástico y a toda la gente que está de cumpleaños, que le está dando una nueva vuelta al sol. Oye, estar de cumpleaños un día viernes, no malo. Si no trabajo mañana, se puede hacer algo. Se puede hacer un compartir con algo que no tan helado tampoco, porque no estamos como a pasar frío, pero oye, un navegadito calentito, con picarones, por ejemplo. Un navegado calentito no es malo para nada. También puede ser un buen fernet. También es como ad hoc para esta época del invierno cuando uno quiere compartir. O, ¿por qué no?, la clásica y siempre bien recordada Malta. O una cerveza negra. También le pega, pues, para esta época del año, porque sí, no dan ganas de salir mucho ni moverse mucho cuando está tan helado. Eso sí. No, y aparte que uno puede salir un rato, pero después llega de tu casa y si no tenés fuego, no. Yo realmente creo que panorama claramente es quedarse acostado. Si uno puede. O no habrá llegado el viejazo, también puede ser. Y yo, cuando teníamos como, no sé, 18, 20 años, siempre me acuerdo que yo tengo una amiga, mi amiga Moni, que está de cumpleaños el 18 de julio. Oye, cuando hacíamos sus cumpleaños, al aire libre la andábamos poniendo ahí con la amiga. Y con una parquita así delgadita, y si es que algún gorro o algo. Oh, oye, pero frío no se sentía. Eran otros tiempos, los años 90. ¿Cómo olvidarlos? Los 2000. Otra cosa. Oye, cariños para la Moni. ¿Estará de vacaciones, Mónica López Jara? Sí, pues este es tu último día, amiga. El lunes ya vuelven a las aulas. Oye, qué lata. Vuelven a las aulas y con tremendo temporal de lluvia van a volver a las aulas los niños, niñas y adolescentes que estudian en los establecimientos educacionales de nuestra comuna. Estaba leyendo hace un rato que les contaba que según la ONU, el fenómeno climático El Niño está previsto para que se intensifique con un episodio fuerte entre julio y septiembre, lo que aumenta la probabilidad de olas de calor, sequías y lluvias intensas en gran parte del mundo. Este fenómeno natural eleva la temperatura del agua en el centro del este del Pacífico ecuatorial, modificando a escala mundial los patrones de viento, presión y precipitaciones. Suele producirse cada 2 a 7 años y dura aproximadamente entre 9 y 12 meses. Ya se observan condiciones características de un episodio del Niño y se prevé que se vaya a intensificar rápidamente hasta convertirse en un episodio fuerte. Esto aumentará las probabilidades de sequías y lluvias intensas, así como el riesgo de olas de calor terrestres y marinas en muchas regiones del mundo. Este boletín señala que ya se dan condiciones de El Niño en el Pacífico tropical y evolucionará rápidamente hacia un episodio fuerte entre julio y septiembre, que corresponde al nivel 3 en una escala de 1 a 4. Esta nueva actualización completa lo que ya se ha ido informando a través de la Agencia de Observación Oceánica y Atmosférica, que es el NOAA, que confirmó que este fenómeno, que comenzó en mayo, va a tener entonces en esta época, entre julio y septiembre, sus más grandes episodios, podríamos decir. Así que bueno, yo me considero que tengo buena comprensión lectora, no como me han dicho que no la tengo. Así que por lo que entiendo de esta nota, deberíamos tener acá en esta parte de Chile, entre la zona centro-sur, digamos, lluvias. Porque aquí se habla de sequías, ¿cierto? Se habla de incluso tormentas de arena, entre otras cosas. Pero lo que nos afectaría a nosotros por nuestra ubicación geográfica y por el clima que tenemos en esta zona es tener más lluvias más intensas y vientos más intensos. O sea, lo mismo de siempre, pero más intenso. Y justo estamos en invierno en esta época. Entonces, es lo que mi limitada comprensión lectora, ¿cierto?, puede entender de esta noticia. Así que bueno, yo creo que nosotros que vivimos acá estamos acostumbrados a que llueva. De hecho, este fenómeno del Niño no es algo que pase ahora nomás. Ha pasado durante décadas. Su abuelita, su abuelito, seguramente sus papás sabrán que hemos tenido inviernos de lluvias intensas, que el agua ha llegado hasta el mismo puente, que se ha desbordado,
Sí, por la Mosqueira, para allá cuando se inunda. Entonces, este fenómeno sí ha ocurrido. Lo importante, y gracias a la tecnología que tenemos ahora en la meteorología también, podemos prever ciertas cosas con horas, con días de anticipación. Y eso siempre va a prevenir desastres aún mayores, ¿no? Así es que es bueno que tengamos estos avances y que los medios de comunicación informen correctamente, ¿cierto? Y no alarmen, sino que se informe correctamente de cómo proceder en un caso X o qué hacer cuando ya tenemos las horas, ¿cierto? Con antelación para poder tomar buenas decisiones, como evacuar lugares, etcétera. Así que eso, proteja a sus animalitos también, ¿eh? Con las bajas temperaturas. Hay gente que realmente no tiene corazón, que los tiene en los patios sin ninguna casa, ni una caja, ni amarrados incluso. Bueno, que son en todo caso cosas que se pueden denunciar de manera anónima en la PDI, que también está haciendo un trabajo bastante interesante respecto de ese tipo de fiscalización que no tenemos en el municipio, pero que sí apoyan otros organismos. Así que usted puede denunciar si ve algo como eso. Son las 12:16. Nos vamos con música.

12 del día con 22 minutos. 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Bueno, y como siempre, le vamos dando la bienvenida a toda la gente que llega, que se queda con nosotros, a pesar de que tuvimos un corte de luz imprevisto hace un rato atrás. Ahí se nos fueron todos para la otra radio. Pero ya estamos recuperados, ya nos recuperamos ahí de este corte de luz de suministro eléctrico imprevisto que tuvimos hace un ratito atrás. Así que gracias a los que volvieron y todavía están por acá en sintonía de Magistral. A ver, nos vamos con los últimos titulares. Preparan proyecto que reúne registros de los gobiernos de Sebastián Piñera. Incluye inédita conversación con Gabriel Boric. Registros de los gobiernos. Ah, claro, como también un recuerdo póstumo, ¿cierto? De el trabajo de Sebastián Piñera. ¿Cómo estará la cosa? Que lo extraño. Increíble. Bueno, ¿qué más? Dice que se está investigando el asunto de los BTS, no sé, ¿cómo se pronuncian? Si usted me ayuda, BTS, este grupo de chiquillos asiáticos, y que dicen que van a responder, la agencia responde por primera vez al conflicto que se suscitó, ¿cierto? Con el tema de el Ministerio del Deporte, que dice que no van a entregar las autorizaciones para que se realice en el Estadio Nacional. Bueno, esta compañía surcoreana que representa a este grupo y que está a cargo de la gira mundial, que contempla fechas en Chile para el 14, 16 y 17 de octubre, tras las incertidumbres por el conflicto con el Estadio Nacional, la agencia entregó su primera postura oficial, señalando que estaba investigando el asunto y que respondería en un momento posterior. Bueno, eso fue lo que dijeron ahora. Todavía queda. Lo que tenemos claro es que el Estadio Nacional no se va a prestar para esto. ¿Por qué para esto no y para Karol G? Sí. Debería haber una política única. Todo no nomás. Si quieren cuidar el pasto. Y no prestarlo para algunas cosas y para otras cosas no. Porque ahí es donde queda esa como desazón en la gente en realidad. Temblor en la zona norte de Chile. Esta tarde de 3 de julio a las 12:03. Un temblor de magnitud 4.1 se registró en la zona norte de Chile, según informó el Centro Sismológico de la Universidad de Chile. ¿Cierto que son quienes tienen ahí siempre exactos los números? Ahí también usted puede verlo, ¿eh?, en la página de Sismología de Chile, de la Universidad de Chile. Siempre está todo muy actualizado.

Y a ver, en noticias del mundo, echémosle una miradita a algunos titulares internacionales a esta hora del día. Un cambio radical para los pacientes. La inyección que busca terminar con la osteoartritis y ya se piensa en ensayos en humanos. No, sí, yo creo que en unos 50 años más va a haber inyección para todo. Sí, de todas maneras. De hecho, ya deben existir muchas cosas que no han querido decir, porque el negocio de la farmacia, el negocio de la salud, entre comillas, es un negocio millonario, de los laboratorios y todo. No les sirve que la gente esté sana, sino cómo mantienen sus negocios. Y hacen enfermedades. Ay, me puse conspiranoica. Arman enfermedades para seguir ganando más millones. Bueno, la osteoartritis es la forma más común de la artritis y afecta a millones de personas en todo el mundo y se produce cuando el cartílago que amortigua los extremos de los huesos se desgasta con el tiempo. Gasta... un gasto natural, digamos. Bueno, según explican los especialistas, aunque pueda dañar cualquier articulación, afecta con mayor frecuencia las manos, las rodillas, las caderas y la columna. Los investigadores señalan que esta condición afecta aproximadamente a una de cada 6 personas mayores de 30 años en el mundo y hasta el momento no existe una cura definitiva. Los pacientes generalmente solo tienen 2 opciones, tratar el dolor o reemplazar la articulación. Un equipo conformado por científicos e ingenieros de la Universidad de Colorado desarrollaron 2 enfoques experimentales. Uno, un fármaco que ya fue aprobado a través de la FDA y a través de un sistema patentado de partículas que se inyecta en la articulación. Libera esta dosis intermitente durante meses. Y el segundo es pensado para las lesiones más severas de cartílago o de hueso, que es un cóctel de proteínas modificadas que se inyectan por astroscopía y recluta las propias células progenitoras del cuerpo para que ellas mismas reparen el daño. Ojalá que esto lo más pronto posible esté asequible y ojalá que no sea tan caro también. Ojalá. Bueno, y en Venezuela continúan subiendo y elevándose más bien los números, ¿eh? Qué lamentable. Al menos 2.595 personas han muerto por los terremotos de este 24 de junio pasado, ¿cierto? La presidenta encargada, Delcy Rodríguez, que no sé la verdad cuál es el papel que juega Delcy, porque no tiene pero ni una pinta de líder, quien aseguró que todos los fallecidos serán debidamente identificados. Dice, nadie va a fosa común. Ojalá que eso sea real, ¿no? Lo primero dice, reconocimiento por huella dactilar, fotografías, y en los casos donde no haya sido posible van a dar por el tema de la dentadura. Claro. 12.400 heridos. El gobierno venezolano no ha informado sobre cifras de personas desaparecidas, pero las Naciones Unidas sí, y estiman que pueden llegar hasta 50.000 personas desaparecidas. Y bueno, ella dice que defiende su gestión de la catástrofe. En las primeras 24 horas alcanzó 4.000 funcionarios, y a las 48 horas había 11.000 funcionarios, y en ese momento ya hay 19.000. El que explica se complica, como dice. Bueno, la cosa es que Venezuela sí ha recibido mucha ayuda internacional, sobre todo de estos equipos de rescate fantásticos y maravillosos. Si usted ha visto videos o algunas noticias, ¿cierto? En donde equipos españoles, chilenos, bolivianos, de México, han estado con su personal humano y también canino, ayudando a rescatar personas con vida, y donde no ha llegado la tecnología, ha llegado el instinto animal de los perros que han salvado cientos de vidas. Así que para toda la gente que abandona y maltrata, vea usted cómo los perros salvan vidas humanas. Y la verdad es que ha sido sumamente fuerte ver edificios, que creo que son más de 700 los edificios que cayeron y que fueron dañadas su infraestructura. Edificios de 8, de 10 pisos, y había gente en el piso 2, ponte tú, en el piso 1, en el subterráneo. Ese caballero Hernán, que salvó bomberos de Chile en el día de ayer, que estuvo 8 días abajo de 9 pisos, imagínense las toneladas de concreto, con un trabajo de cincel, podríamos decir, de bomberos de Chile, en los cuales, por cierto, uno tiene las más grandes honores, ¿cierto? Y satisfacción.
salvaron a este hombre que estuvo increíblemente 8 días. Es como casi una cosa milagrosa quien puede resistir tanto tiempo bajo ese peso, en ese lugar lleno de polvo y oscuridad, sin escuchar absolutamente nada, y que hayan llegado ahí. Creo que realmente es algo milagroso. Así que seguimos conociendo lamentablemente más historias, ¿cierto?, de este devastador sismo, terremoto, ¿cierto?, en Venezuela, que claramente el estado de La Guaira no tenía la preparación, porque bueno, no es para que quede esa escoba con un 7. O sea, yo sé que hemos hablado, y yo misma lo he dicho acá, que tenemos que bajarnos un poquito la nube y los chilenos de decir, ah, yo con un 7 no me paro, no, con suerte agarro la tele. Yo creo que igual hay que ser más empático, ahora que las redes sociales también son internacionales. He visto muchos comentarios de gente de Chile diciendo, ay, pero un 7, que le ponen color. Y la verdad que ellos no tuvieron la fiscalización ni tienen las normas de construcción, ¿cierto?, pertinentes para lo que debieran haber tenido, y es porque quizás no estaban acostumbrados a tener este tipo de sismos tan potentes y tan superficiales, podríamos decir, según lo explicó el gran Marcelo Lagos. Por eso fue tan devastador, porque no fue tan profundo. Y claramente las normas sísmicas y la falta de fiscalización, porque se veían muy bonitos los edificios. De hecho, La Guaira era un lugar, y esperamos que en el futuro lo siga siendo, turístico dentro de ese estado, donde la gente tenía segundas viviendas, donde la gente se iba de vacaciones, con playita. Era bajar a La Guaira, era como ir de un cerro a una playa y a un sector muy hermoso. Y la verdad es que uno ve los videos, claro, no había así como lo que uno piensa de una pobreza extrema. Pero las normas de construcción y la fiscalización de esas construcciones, como lo que en Chile sucede, ¿cierto?, que hay normas que se cumplen para aquello, lamentablemente no existían, y es el precio que pagó esta gente, que no tenía ni una culpa, ¿cierto?, de vivir ahí. Son las 12:33. Nos vamos a ir con la última pausa comercial. Y ya volvemos.

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16 minutos nos separan de las 13 horas 1 de la tarde. Oye, ya pasa la hora, ¿cierto? Pasa la hora, implacable el tiempo. Y ya se despeja un poquitito el día. Voy a estar alumbrando algo el solcito que estuvo medio esquivo en esta mañana de día viernes. Con además esta baja temperatura que se va a mantener por lo menos hasta el día domingo. 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También nos quedan números de rifa en este bloque solidario, podríamos decir, para Pinta Sonrisas Clown. Estuvimos acá con la Lore el día martes, y que nos contaba un poquito del trabajo de los payasos terapéuticos y sociales que trabajan con pacientes oncológicos, sobre todo con niños. Cuesta luca el número. Yo tengo 2 listas acá en la radio. Y son 56 premios más 10 premios sorpresa adicionales a repartir. Lo estamos haciendo con transferencia nomás. Mandamos la fotito ahí de los números. Así que también puede cooperar con Pinta Sonrisas Clown y este trabajo fantástico que hacen estos voluntarios para el acompañamiento de personas, ¿cierto?, que están en sus tratamientos oncológicos. Nos vamos con música, 13 para la 1.

Bueno, agradecemos a nuestros queridos auspiciadores, ¿cierto? Que tienen la tremendísima gentileza de acompañarnos. Agradecemos también a ustedes, por supuesto, que nos permiten llegar todos los días a sus hogares. A la gente que está solita, sobre todo, que escucha la radio. Usted que está trabajando, haciendo el almuerzo. Y preparando ya todo para que funcione, como no, este día viernes en su casa. Así que les enviamos un abrazo gigantesco, deseándoles además que tengan un fantástico fin de semana. Cuídense, compartan en familia, descansen. Y aparte, bueno, está el Mundial, que estamos bien entrete, dicen. Y hoy día juega Argentina y todos vamos por Cabo Verde. ¿O no? Bueno, la cosa es que hay hartas cosas que podemos hacer el fin de semana como más indoor, claro. Así que bueno, gracias por su sintonía. Ya viene a los estudios llegando nuestro colega Patricio Riquelme con todo lo que es la ranchera tropical. Y en la tarde también está el Pato, porque está la Danielita está con vacaciones. Así que estamos en la compañía también del Pato y de Giovanni Riquelme desde las 18 horas en vivo y en directo.

Bueno, nosotros ya nos vamos despidiendo, nos quedamos con el último tema, ¿no? El clásico anglo del cierre del bloque, y nosotros nos reencontramos el día martes, ¿no? El día martes 7, porque el día lunes hay consejo municipal, así que estaremos allá en esas labores, y si usted tiene alguna consulta, duda, sugerencia, puede escribirme, por supuesto, a través de todas mis plataformas que están habilitadísimas. En el Facebook, Alicia, no es Alicia, es Ali Castillo. En el Instagram, Ali.Garcés. Así que, bueno, y también acá a través de todos los canales de la radio. Un abrazo grande para todas y todos. Que tengan un excelente fin de semana. Alicia Castillo por acá. Chau, chau.

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Ya, hoy a la 1 de la tarde, ya con 10 minutos, estamos en este lindo bloque, ya Ranchero Tropical, ahí le acompañamos. Bueno, como siempre, ahí hasta las 2 y media de la tarde, luego ya se viene como siempre plataforma informativa. En la tardecita le voy a estar acompañando yo, como siempre, de las 3 hasta las 6 de la tarde. De 6 a 20 llega Giovanni desde la comuna de Galvarino y a las 20 nuevamente retorno yo a los estudios y le acompaño como siempre hasta las 12 de la noche. Bueno, saludos para todos quienes se van integrando a la sintonía de la Radio Magistral. Recuerda que nos puedes llamar, programar acá a los estudios de la radio en la ciudad de Trailla. 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Bueno, le quiero comentar, ¿no es cierto?, ahí que el bingo del Deportivo de Chilean se suspendió, que iba se iba a realizar hoy día, pero se suspendió por fuerza mayor, chiquillo, ya. Ahí, por lo tanto, a quienes compraron tarjeta o hayan comprado tarjetita, ¿no es cierto? No se preocupen porque le vamos a devolver el dinero. Ya no hay problema. Se va a reagendar, se les va a avisar ahí una nueva fecha para quienes, ¿no es cierto?, ahí habían comprado ya tarjetitas del Deportivo de Chileans que se iba a realizar hoy día. Bueno, ahí se les va a devolver el dinero, se les va a reagendar. Ahí se ha suspendido por motivos, ¿no es cierto?, ahí mayores. Razones mayores ahí, se ha suspendido el bingo del Deportivo de Chile. Pero ya vamos a estar nuevamente ahí con una nueva fecha y le vamos a estar comentando también a nuestros seguidores, a nuestros socios y a nuestros amigos fanáticos del Club Deportivo de Chileans acá en la ciudad de Trailla. 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Bueno, la 1 ya con 12 minutos, llámenos, escríbanos,

Barcelona, ya con 25 minutitos. Ahí estaba Sabor a Tinto. Parece temita, Dios mío, haz que me enamore. Oye, saludos para la locomoción colectiva. Saludos, chiquillos. Otro amigo de la locomoción colectiva, le mando mucho pecho, pecho, pechito, pechón para ustedes. Esperando que tengan una linda tarde, una buena tardecita. Oye, salió el solcito hace un rato. Se mantiene en 10 grados, 11 grados. Pero, bueno, en la tardecita vamos a volver nuevamente a bajar la temperatura. Y en la mañana va a llegar a menos 1, menos 2 grados, ¿no es cierto? Ahí el día sábado. Por lo menos hasta el día lunes se va a mantener a temperaturas bajas. Y luego, el día lunes, la tarde-noche, ya tenemos probabilidad de precipitaciones y se van a mantener durante el resto de la semana próxima, chiquillos. Así que a prepararse. Se nos viene lluvia. Sí, hay un 60 o un 80% de probabilidades con esta lluvia que se viene, no siento, ahí para la próxima, a partir del lunes la noche. Ya, oye, llámenos, escríbanos, pónganse en contacto con la Radio Magistral.

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Ya, hoy a la 1:00 de la tarde, ya con 40 minutitos. 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Bueno, la 1:42, la 1:00 de la tarde, ya con 42 minutos. Estamos siempre acompañándole hasta las 2:30.

Ahí estaba los Bravos de Chile, chiquillos, la 1:57 ya con 57 minutos. Seguimos acompañándole como siempre, pero antes de irnos, nos vamos a ir a la pausa. Nos vamos a ir a la pequeña pausa comercial cortita y regresamos ya con los Pincheiras del Sur. Por acá me pidieron los Rancheros de Plata. Salud para las obras. Ahí me pidieron los Tigres de Parral por acá también. Un temita dice por acá del llanero Ñuble, por favor, gracias. Y me vieron Contrabando Sureño, el tema de la chica vacilona. Ya, los vamos a buscar y seguimos acompañándole como siempre en este lindo bloque hasta las 14:30. Vamos a una pausa, volvemos.

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2 de la tarde con 16 minutitos. Seguimos acompañando. Oye, nos queda poquito tiempo. Ahí estábamos escuchando ya a los Canarios del Sur. El temita Mujer Falsa se llama ahí. Buen tema musical para todas las mujeres falsas. Ya, oye, nos vamos a ir con un temita de Los Rancheros de Plata. Y luego nos vamos con. Los Rancheros de Plata y luego ya a ver si alcanzamos un temita de Los Fugitivos del Amor, porque se viene Plataforma Informativa.

Ya, 2:24 PM, ya prácticamente nos estamos retirando en este bloque tropical ranchero. Luego vamos a ir a la pausa, luego ya nos conectamos porque se viene plataforma informativa y luego ya después de las 3 de la tarde continuamos acompañándole a nuestro fiel y querido auditor. Ahí para que te quedes junto a nosotros, tenemos una linda programación también en la tardecita, ahí va acompañándole en casita, en su trabajo, en diferentes puntos también, a través de las diferentes señales de Radio Magistral FM. 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Visítenos, hasta las 2:30 estamos acompañándole, chiquillo. Ya, nos vamos. Se me queda algo en el tintero, señorita secretaria, ¿no? Señorita secretaria, está durmiendo. Se quedó dormida. Señorita secretaria, está durmiendo. Ya. 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Y ahora sí, nos vamos a la pausa, volvemos con plataforma. Sí.

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Carabineros detiene a boliviano que transportaba 45 kilos de marihuana. CDI de Temuco detiene a venezolano por ocultación de identidad.

INADI destina más de 8.700 millones para subsidios de tierras, beneficiando a 291 familias de la Araucanía.

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señores auditores, sean bienvenidas, bienvenidos a la presente edición de Plataforma Informativa correspondiente al día de hoy, día viernes, viernes 3 de julio del año 2026, para entregar a usted las principales noticias de la región de la Araucanía.

0: En torno a lo que es la situación climatológica, el balance de SENAPRED en la región de la Araucanía, lo escuchamos en la voz del director de SENAPRED de nuestra región, don Jan Guareyev.
1: Desde SENAPRED de Araucanía realizamos un balance de la situación que ha afectado principalmente a la comuna de Villarrica y Pucón respecto de este evento meteorológico, siendo hoy viernes 3 de julio al mediodía. De acuerdo a lo informado por Seremi MOSC, el tránsito vehicular ruta 199, o sea Villarrica-Pucón, se encuentra habilitado con precaución, con reducciones de velocidad en el sentido de que hay brigadas, hay maquinaria de la empresa CGE trabajando en el restablecimiento del servicio eléctrico y hay árboles y ramas a un costado del camino. Por lo tanto, pedimos la comprensión, la reducción de la velocidad, manejo con responsabilidad dada esta situación. La segunda faja se encuentra también habilitada para vehículos menores hasta el sector de Los Riscos, Candelaria, Cuesta Krause, debido a ramas todavía, árboles en el camino y que la empresa CGE se encuentra todavía trabajando en ese sector. Respecto de lo mismo, el restablecimiento del gran parte del suministro eléctrico por parte de la empresa CGE, esperan tenerlo hacia el final de este día viernes y van a continuar trabajando en la medida que sea necesario. Cabe señalar que se encuentran aproximadamente 1000 personas, funcionarios de la empresa, brigadas, trabajando, son alrededor de 220 brigadas para poder trabajar y acelerar el restablecimiento del suministro eléctrico. Por lo mismo, hacemos un llamado, ¿cierto?, una recomendación a mantenernos siempre informados de estas condiciones meteorológicas en los canales oficiales en todo momento. Toda vez que la próxima semana, el día martes 7 y miércoles 8, se espera el ingreso de otro evento meteorológico, esta vez con precipitaciones intensas. Todavía está por definirse la cantidad y los horarios exactos, pero lo importante es aprovechar este fin de semana de hacer la limpieza, sobre todo en sectores donde hay ramas, árboles caídos, ¿cierto?, para evitar que este agua ingrese a nuestras viviendas. Ante cualquier emergencia, nuevamente contactar a las unidades de las municipalidades, carabineros o bomberos para abordar rápidamente cualquier tipo de emergencia que pudiese producirse.
0: Ahí teníamos el balance de SENAPRED junto a su director, Jan Guareyev. Cambiamos radicalmente de ámbito informativo porque gracias a las estrategias implementadas para aumentar la seguridad en la región de la Araucanía, Carabineros en un control vehicular logró la incautación de más de 45 kilos de marihuana en la Ruta 5 Sur a la altura de la comuna de Coyipulli. Se trata de un ciudadano boliviano de 27 años de edad cuyo ingreso se registró por un paso irregular. Fue detenido al ser quien trasladaba la droga con destino al sur del país. Manuel Aravena, coronel prefecto de Malleco, indicó que en el contexto de los controles operativos preventivos desplegados permanentemente en el kilómetro 568 en la Ruta 5 Sur se pudo constatar que en el vehículo fiscalizado se encontraban una gran cantidad de paquetes con una sustancia verde similar a la marihuana, procediendo a la detención del conductor. Se solicitó la concurrencia de carabineros del OS-7 Araucanía, quienes efectuaron la prueba de campo correspondiente, arrojando positivo para marihuana. Tras el pesaje de la droga, se comprobó que se trataba de 45 kilos, 770 gramos de marihuana incautada en el procedimiento. Esto corresponde a 183.080 dosis que se sacan de circulación, equivalentes a más de 183 millones. El ciudadano boliviano quedó a disposición del juzgado de garantía de Coyipulli para el correspondiente control de detención.
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0: Cambiamos radicalmente de ámbito informativo. La Corporación Nacional de Desarrollo Indígena, CONADI, oficializó este viernes la entrega de certificados de subsidios correspondientes al 19º concurso de adquisición de tierras por indígenas. A nivel regional, este beneficio regular e institucional basado en el cumplimiento de requisitos de ahorro previo, equidad socioeconómica y vías institucionales pacíficas, contempla una inversión total de 8.730 millones de pesos. Con estos fondos, fondos fiscales directos y no reembolsables, se beneficia a un total de 291 familias adjudicatarias, 224 individuales y 17 partes de comunidades distribuidas a lo largo de las provincias de Malleco y Cautín. Una de las familias contará con un tope de hasta 30 millones de pesos para financiar la adquisición de terrenos en el mercado formal. En el acto central desarrollado en la capital regional, se hizo entrega de sus actas a 59 beneficiarias individuales correspondientes de manera paritaria a las comunas de Temuco, 30 mujeres, y Padre Las Casas, 29 mujeres. Durante la pauta de prensa, el director nacional de CONADI, Ignacio Malik Mesa, expresó la alta relevancia de este fondo para el desarrollo de las comunidades indígenas.
6: Así lo decía cuando me dirigí al público, a las autoridades que nos acompañaron. Es cumplir un sueño, es hacer realidad la esperanza de tierra que tienen muchas personas mapuche de la región de la Araucanía. Hoy con este subsidio la gente tiene una posibilidad cierta de adquirir tierra de manera individual, de ser propietarios únicos y exclusivos de su propia tierra. Son 241 familias que obtienen un subsidio de 30 millones de pesos para comprar tierra y poder desde ahí desarrollarse, ser propietarios individuales. Son más de 8 mil millones de pesos que CONADI pone a disposición de la gente para comprar tierra en este 19º concurso subsidio de adquisición de tierras por indígenas. A las personas que tienen dudas, los invitamos a acercarse a CONADI. La compra de tierras no para, nosotros seguimos con el subsidio 20A y con el fondo de tierras del 20B tampoco se detiene. Sí, vamos a ordenar la casa.
0: El impacto de este fondo estatal se refleja directamente en las proyecciones laborales y el sentido de identidad de quienes recibieron su subsidio. Jimena Torres, una de las beneficiarias individuales, manifestó con emoción su gratitud al recibir la certificación correspondiente.
7: Bueno, me siento muy agradecida. Agradecida, contenta, feliz, agradecida de todo mi ancestro, porque por ello yo estoy acá, ya vivir, producirlo, trabajar en él, ser un aporte para mi comunidad donde voy a vivir. Eso quiero. Yo trabajo en medicina, trabajo también como road traffic, entonces tengo mucho conocimiento para aportar a mi comunidad donde yo voy a poder vivir.
0: En tanto, Yamna Moncada Huayquillán, quien postulaba por primera vez al beneficio territorial, destacó los planes inmediatos que implementará de cara al desarrollo agrícola.
3: Me parece bastante increíble haberlo ganado, porque era la primera vez que yo postulaba y salí beneficiaria de este subsidio.
4: Si pudiera contarme un poco cuáles son tus proyectos, tus planes, lo que quieres hacer con la tierra.
3: Bueno, primero que nada es trasladarme para poder vivir y trabajar con la tierra en lo que son frutillas, quizás plantar tomates también, sería lo ideal.
0: Desde la perspectiva de la actual administración del organismo, se enfatizó que el concurso regular artículo 20 letra A resguarda la equidad del proceso e impulsa la capitalización rural. En este sentido, las autoridades aprovecharon el hito para reforzar un mensaje de tranquilidad respecto de la agenda legislativa de reforma a la ley 19.253 promovida por el Ejecutivo. Se recalcó de forma categórica que las modificaciones propuestas no eliminan la protección de las tierras indígenas, por lo que éstas bajo ningún punto podrán venderse a personas no indígenas ni a quienes no pertenezcan a la misma etnia. El núcleo de la reforma apunta a otorgar libertad jurídica para que las familias dejen de estar amarradas a restricciones comerciales ineficientes, permitiéndoles, siempre que lo estimen conveniente, arrendar formalmente bajo contratos ajustados a derecho de valor de mercado, utilizar los predios como garantía bancaria para créditos productivos y postular a subsidios habitacionales estándar del MINBU. Con esto, el gobierno busca que las familias rurales produzcan en igual condición que el resto de la ciudadanía de forma competitiva, asegurando que el patrimonio territorial permanezca resguardado en manos de sus beneficiarios. Vamos al plano policial porque detectives de la Brigada de Investigación Criminal Temuco detuvieron a un sujeto de nacionalidad venezolana con situación migratoria irregular en territorio nacional por el delito de ocultación de identidad. Lo anterior conforme al diligenciamiento de una orden de investigar recepcionada por la unidad territorial de la PDI por el delito de usurpación violenta de una propiedad ubicada en el sector norponiente de Pedro de Valdivia, en la capital regional. En este contexto se efectuaron diligencias investigativas que permitieron establecer que el imputado mantenía esta propiedad usurpada y que en reiteradas ocasiones fue fiscalizado, negándose a su identificación. Sin embargo, tal situación fue puesta en conocimiento de los detectives que procedieron a su detención en calidad de flagrancia. El individuo quedó a disposición del Juzgado de Garantía de Temuco para su respectivo control de la detención.
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0: Vamos al sur de nuestra región, vamos a Pitrufquén, porque por primera vez en esta ciudad será escenario de uno de los eventos gastronómicos más reconocidos del sur de Chile. Se trata del Chocolate Fest, un festival que reunirá durante 3 días a chocolateros, emprendedores, productores locales y espectáculos infantiles, concursos y una amplia oferta gastronómica, transformando al sexto piso del Centro Comercial Love en el epicentro de las actividades de invierno. El evento organizado por la Asociación Araucanía Gourmet, en conjunto con el Centro Comercial Love y con apoyo del municipio pitrusquenino, abrirá sus puertas hoy viernes, sábado y domingo entre las 11 y 20 horas con entrada gratuita para el público, aunque será necesario retirar una invitación física para ingresar y participar en las distintas actividades y sorteos. La presidenta de la Asociación Araucanía Gourmet y productora general del festival, Joana Obreque, explicó que la llegada de Chocolate Fest a Pitrufquén responde a una invitación realizada por el centro comercial, convirtiéndose en una apuesta inédita para una ciudad de menor tamaño. Nos contactaron desde el centro comercial y aceptamos el desafío de traer este evento por primera vez. Es un espacio más reducido, pero elegante, y hemos puesto toda nuestra energía y recursos para que tenga el mismo nivel que nuestros grandes eventos gastronómicos, señaló. Aunque el chocolate será el gran protagonista, la organización quiso ampliar la experiencia bajo el concepto de un verdadero festival de invierno, incorporando una variada oferta de emprendimientos y actividades dirigidas especialmente a familias que disfrutarán de las vacaciones de invierno. Boponerías, galletas artesanales, cerveza con chocolate, cervezas artesanales, mermelada, licores locales, sour, productos gourmet y una extensa variedad de expositores formarán parte de la feria. Se llama Chocolate Fest porque el protagonista es el chocolate. Pero en Pitrufquén estamos realizando una versión más amplia como festival de invierno. No es exclusivo para chocolateros, también participan emprendedores de distintos rubros y está pensando especialmente en las familias y niños que disfruten estas vacaciones, explicó Obreque. Cabe precisar de que la actividad será completamente gratuita. Quienes deseen participar deben retirar una entrada física que servirá para controlar el acceso como para participar en los sorteos que se desarrollarán durante 3 jornadas. Ponemos punto final a la presente edición de Plataforma Informativa. Desde ya agradecemos vuestra sintonía y la invitación cordial es para que usted siga en compañía de esta emisora porque tenemos mucho más que entregar para usted.
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Bueno, seguimos acompañándole, como siempre, saludando ahí a quienes se van integrando a la sintonía en esta jornada en la 93.9. También saludamos ahí a Galvarino, a todos los sectores rurales, a quienes están ahí en sintonía de la radio. Le mandamos mucho, mucho cariño para nuestros fieles auditores que se van integrando en la 91.1 en la comuna de Cholchol. Y recuerda que puedes programar, puedes ponerte en contacto con la radio, siempre estamos en vivo. Las 3 de la tarde ya con 20 minutos. A nuestros auditores que se van integrando a la sintonía en la señal online ahí en www.magistralfm.cl. Y para quienes, ¿no es cierto?, nos sintonizan acá en la ciudad de Traiguén a través de la 101.3. A quienes están en los locales comerciales, le mandamos mucho, pero mucho cariño. Ahí llámenos, escríbanos, 45 242 57 53, o bien el más 9551 0592, acompañándole acá en la ciudad.

tarde, ya con 25 minutos. Ahí estábamos escuchando Américo, tu peor enemigo, se llama ese tema de Américo. Bueno, sigue la temperatura por ahí, ¿no es cierto? A esta hora de la tarde ya tenemos una buena temperatura que ya se había pronosticado, en realidad, de 10 grados, día despejado, con una humedad de un 58%. Viento de 3 a 8 kilómetros por hora, nada más. Bueno, para mañana sábado, en la mañana temprano, vamos a tener más o menos un grado entre 6 y 7 de la mañana. Al igual que el día domingo, pronosticado con una máxima entre 9 y 10 grados, lo que tenemos para esta jornada. Hoy, a partir del lunes, a prepararse por el lunes de la tarde-noche, ya, ¿no es cierto? Ahí está pronosticado un 60% de lluvia, que se va a mantener con mínimas de 8, 11 de máxima. Y se va a mantener del lunes de la noche aproximadamente, no sé, ahí hasta el día viernes o sábado, ya con ráfagas de viento de 20 a 25 kilómetros por hora y con una probabilidad de un 60% para la próxima semana. Así que a prepararse estos días fríos, luego ya vamos a tener un poquito de agüita, no sé, ahí ya a partir del lunes en la noche o tarde-noche. Nos vamos a una pequeña pausa comercial cortita, regresamos, pero antes le cuento que estamos siempre en Galvarino, ahí junto a Heladería La Plaza. 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Vamos a una pequeña pausa, volvemos de inmediato y seguimos.

0: la hora 15:28 minutos.
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las 3 de la tarde ya con 35 minutos. Ahí está el tema Voyage de Cirelli. Puede llamarnos, puede programar acá los estudios de la radio en la ciudad de Traiguén. Y le mando mucho cariño, mucho saludo para nuestros fieles y queridos auditores quienes se van integrando a la sintonía en esta jornada. Y saludos para quienes están en la comuna de Cholchol 91.1, en la comuna de Galvarino 93.9 y por supuesto acá en Traiguén a través de la 101.3 Radio Magistral FM. Bueno, tengo una mala noticia, chiquillos, para todas las mujeres, sobre todo mujeres fanáticas de este actor. Fíjate, ¿se acuerdan ustedes de Fernando Clige? Bueno, Fernando Clige falleció hoy día 3 de julio a las 12:30 o 12:34 de la tarde. Ya, para quienes ubicaban a Fernando Clige, un ídolo en realidad, un actor uruguayo, un buenísimo actor que participó en muchas novelas, ¿no es cierto? Ahí el destacado actor uruguayo Fernando Clige o Clige. Falleció a los 71 años de edad en este día. Perteneció a Chile Actores, quienes confirmaron la noticia también en la cuenta de Instagram. El actor se encontraba totalmente vigente, fíjate, por lo que su deceso fue una sorpresa realmente buenísima para todos. O sea, hace una semanita fue anunciado como parte de un elenco de Prohibida Obsesión, la nueva teleserie nocturna de Mega. En dicha producción interpretaba a Hernán, el padre del personaje de Sigrid Alegría. Bueno, según fuente de radio, de televisión, también el artista habría estado aquejado de un cáncer fulminante, lo que le llevó a retirarse de la mencionada producción hace un mes y medio. Igualmente alcanzó a grabar 22 escenas con su participación. Bueno, ahí su primer papel fue en Casa Grande, teleserie de Canal 13. Esto después de ser descubierto por Arturo Moya Grau, ya que el galán uruguayo era médico veterinario de profesión, ¿ya? Fue en el set de La Madrastra, donde trabajaba su padre, Walter Quiliche, ¿no es cierto? Y que también a lo mejor usted lo ubicaba, que el dramaturgo se percató de su talento y desde ahí le echó un ojo, fíjate, y decidió integrarlo. A pesar de no ser actor, ese médico veterinario, nada que ver con actor, pero aprendió de su padre, tenía buena personalidad. Bueno, y este personaje, además que era súper galán, ¿no es cierto? Ahí se vestía súper bien y obviamente, ¿no es cierto? Ahí bien, obviamente, un parecido tremendo, ¿no es cierto? A su papá, pero bien galán, ¿eh? Sin embargo, su salto al estrellato fue en Marrón Glacé. Ahí interpretó a Octavio, un mozo recién llegado de Brasil que ocultaba sus verdaderas intenciones de cobrar venganza por su padre. Bueno, ahí lamentamos mucho, ¿no es cierto?, ahí este deceso. Bueno, desde hace más de una década, ¿no es cierto?, ahí Fernando era parte de la obra de teatro ¿Por qué será que lo queremos tanto?, junto a Pato Torres, un gran amigo de él. Bueno, no obstante, hace unos días, tal como lo contó Pato Torres, ¿no es cierto?, ahí a un medio de comunicación, tuvo que dejar su papel. Estuvimos 12 temporadas con Fernando, dijo, y ahora no puede hacer la obra por razones muy personales, y se dio el personaje a Remigio Remedy, ¿no es cierto?, ahí que contó que tuvo la oportunidad de, ¿no es cierto?, de participar en esta obra de teatro. Así que todo el mundo consternado, en realidad no se esperaba que tuviera este deceso tan rápido. Y las reacciones no se dejaron esperar a través de las redes sociales por la muerte del actor Fernando Clige, ¿no es cierto? Y galán de las teleseries chilenas, ¿no es cierto? A pesar de sus 71 años de edad, se mantenía muy, pero muy vigente. De hecho, tenía, como se dice, bastante arrastre. Durante la jornada de este día viernes se comunicó la muerte del actor uruguayo Fernando Clige, ¿no es cierto?, quien falleció a los 71 años de edad. Este intérprete que fue parte de la era, ¿no es cierto?, de las teleseries chilenas, donde las teleseries eran un furor, donde usted no salía de la casa hasta que se terminaba el capítulo de ese día, ¿no es cierto?, ahí no dejaba, no hacía absolutamente nada, no hacía el almuerzo, no tenían que quedarse ahí viendo su teleserie,
las damas, sobre todo, ¿no es cierto?, ahí que le gustaba tanto ahí, sobre todo cuando aparecía Fernando Cligé, ¿eh? Las reacciones ahí también. Fue una cuenta Chile Actores la que comunicó el fallecimiento y colocó una cuenta para que la gente pudiera poner sus comentarios, ¿no es cierto?, ahí del deceso repentino de Fernando Cligé, ¿ya? Así que lamentamos, una tristeza, será recordado con cariño, mucho amor, también por todos los fanáticos cercanos a Fernando, que descanse en paz. Y bueno, una lástima tremenda la noticia, así que un abrazo a los familiares, al cielo, su legado, bueno, nos entretuvo bastante tiempo, un abrazo tremendo, fueron solo muchas de las palabras, ¿no es cierto?, ahí que se mencionaron en las redes sociales a partir de hoy y hoy día en la tarde. Lo más probable es que le hagan un especial, ¿no es cierto?, ahí en los medios de comunicación o en la misma cuenta de Instagram agregaron, ¿no es cierto?, que Cligé nació el 8 de octubre del 54, perdón, en Uruguay. Fue uno de los prácticamente pioneros en lo que es actores, ¿no es cierto?, uruguayos participando en nuestro país. Como bien les comentaba, veterinario de profesión, incluso ejerció en Inglaterra, pero tras una visita al país, nuestro país, decidió quedarse aquí, donde comenzó una carrera inesperadamente, ¿no es cierto?, ahí, al meterse a un set donde estaba trabajando su papá, fue descubierto y le preguntaron un día: ¿te gustaría actuar? Él le dijo: bueno, yo tengo mi padre que es actor, pero yo soy veterinario, no tengo nada que ver. Pero lo pusieron en el set, fíjate, a decir algunas líneas y todo, y resultó ser un tremendo actor. Nada que ver con la profesión que estudió de veterinario, de hecho estaba ya trabajando en Inglaterra de veterinario, y un pasito por Chile para saludar, ver a su padre, ¿no es cierto?, ahí. Y bueno, y en esas cosas de la vida lo descubrieron, le preguntaron si quería actuar, le dijo que sí, bueno, y se quedó en nuestro país. Así es. Bueno, nos tomó a todos por sorpresa, ¿eh? La mayoría rondando en las redes sociales, ¿no es cierto? Ahí se veía la noticia, no en los canales oficiales, se veía en algunas noticias, algunas plataformas, ¿no es cierto? Ahí, pero todos pensaban que era mentira lo que estaba ocurriendo, y es verdad, en realidad, ¿no es cierto? Ahí ya después publicado a las 12:30 aproximadamente fue el deceso repentino, ¿no es cierto? Ahí de este famoso actor Fernando Cligé. 3 de la tarde ya con 43 minutos, seguimos acompañándole como siempre a través de su radio magistral, a través de las diferentes señales, le acompañamos durante toda la tarde, hasta las 6 de la tarde le acompañamos.

3 de la tarde ya con el 48 minutos. Bueno, siempre estamos en Galvarino, en la 93.9. Ahí le mandamos mucho cariño también a Lautaro. 93.9, le mandamos mucho cariño ahí a quienes se van integrando a la sintonía. De recuerda que nos puede llamar, programar acá a los estudios de la radio. 45 242 57 53. 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Saludos para Cholchol, ahí que nos escuchan a través de la 91.1. Oye, a propósito de la comuna de Cholchol. Bueno, Carabineros y Seguridad Pública decomisan alcohol de ventas clandestinas en Cholchol. Bueno, Carabineros del Retén Cholchol, en coordinación con la Dirección de Seguridad Pública y la Municipalidad de Cholchol, realizaron un operativo contra la venta clandestina de alcohol en sectores rurales de la comuna en esta mañana de día viernes 3 de julio. Bueno, en las diligencias se efectuaron tras una orden de entrada y registro emanada por el juzgado de policía local, luego de denuncias y antecedentes recopilados por Carabineros. Como resultado del procedimiento, se incautó una importante cantidad de bebidas alcohólicas que eran comercializadas de forma ilegal. Las especies fueron trasladadas al retén de Carabineros de Cholchol y quedaron a disposición del tribunal competente. Bueno, este tipo de operativo busca prevenir delitos también ahí asociados a la venta de la venta clandestina y al consumo excesivo de alcohol ahí, reforzando el trabajo conjunto con la seguridad de la comunidad. La noticia para nuestros amigos de Cholchol. 3 de la tarde ya con 51 minutitos, las 3 ya con 51 minutos.

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Bueno, 4 de la tarde ya con 3 minutos, seguimos acompañándole como siempre a través de las diferentes señales de Radio Magistral FM. Ahí puedes programar, puedes ponerte en contacto con nosotros acá a los estudios de la radio en la ciudad de Traiguén, 45 242 57 53, o bien al más 569 59 51 05 92, 59 51 05 92. Hoy le mando mucho cariño ahí a la locomoción colectiva acá en la ciudad de Traiguén. Chiquillos, saludos para ustedes. Recién venía para la radio y me encontré con dos amigos colectiveros y pégate un saludito, me dijeron ya. Oye, yo siempre los estoy saludando, es que yo tengo que estar en buena con ellos, ni que de repente voy para alguna parte me llegan gratis los cabrones. Pues el otro día ni siquiera iba caminando, ¿no? Pip, pip, pip, pip. Yo dije, ay, todavía me pitean, dije yo. Oye, pip, pip, pip, pip, pip, pip. ¿Quién es? Yo pensé que estaban piteándole a alguien más, no sé, para ahí. Pip, pip, pip, pip, pip, pip, pip, pip, pip, pip, pip, pip. Oye, me estaban piteándome a mí, por cabrón. Sí. Patito, ¿va dónde vas? Agua gorda, ya. Vamos, vamos, le dije. Yo ni miraba siquiera porque yo dije, ¿quién me va a andar piteándome a mí? Yo caminaba nomás, qué tanta cuestión. Así que saludo para mis buenos amigos de... Mis buenos y régimos amigos. Mis buenos amigos de la locomoción colectiva. Línea 1 y 2 y a través de la 101.3 acá en la ciudad de Traiguén. 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Ya, hoy me pidieron un tema por acá que me gusta mucho, el temita este de Juan Gabriel, cabro. Oye, que me gusta ese tema, el Nova Nova, solicitado por acá, dice. Ya. Me vieron un temita de Romeo Santos también, y un temita de Los Vázquez. ¿Qué dice por acá? Ah, ya. Oye, dice, yo te vi cuando subiste al colectivo, mi hijo. ¿Qué andáis sapeando? ¿Qué andáis sapeando? Ahí, ahí.

Ya, oye, 4 de la tarde ya con 15 minutos. Seguimos acompañándole como siempre en esta jornada día viernes. Bueno, recordándole ahí a nuestros fieles auditores que hoy día tenemos bailable el fin de semana, chiquillos. Viernes y sábado tenemos a través de tu radio magistral lo que es bailable. Ahí le acompañamos durante toda la noche. Una linda programación para que te quedes junto a nosotros, ¿ya? A todos quienes están en los sectores rurales, sobre todo comunidades de reducción, ahí siempre les saludamos y les mandamos un cariñoso saludo.

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Ya, oye, por acá me pidieron los prisioneros el baño de los que sobran. Y me habían pedido la la propuesta indecente de Romeo Santo por acá. Así es. Oye, más 569-5951-0592. Ahí le mando mucho cariño a la población. Alberto Levy. Y saludo para todos mis fieles auditores por allá, por la población. Alberto Levy, le mando mucho cariño para todos por allá. Oye, la otra vez fui a la población Alberto Levy, me atendieron como un rey. Fui un cumpleaños ahí en la sede, fíjate. Fui de pasadita ahí nomás, fui cortito ahí a dar un saludo nomás. Hoy no me dejaron. Me querían dejar allá, fíjate. Y ese luego para los chiquillos por allá, por la población Alberto Levy. Muy amorosos. Sobre todo los de Junta Vecino, ¿eh? También ahí le mando mucho cariño para ellos. Y toda la gente por allá en la población Alberto Levy. Ya voy a ir a la Araucana también, ¿eh? Me han solicitado que vaya allá. No sé para qué me quieren allá, pero voy a ir. Voy a ir a dar una vueltecita. Ya 4 de la tarde, ya con 21 minutos. Las 4 ya con 21 minutos.

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Ya, oye, ahí estaba Soda Stereo, ¿eh? Juegos de seducción, cuando ya son las 4 de la tarde, ya con 44 minutos, ahí seguimos acompañándole. Estamos en Galvarino 93.9. Estamos en la comuna de Cholchol también, ahí a través de la 91.1, y acá en la ciudad de Traiguén, a través de la 101.3 Radio Magistral FM. 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Bueno, luego ya le voy a comentar la actualidad, ¿no es cierto?, con respecto a el Mundial y los partidos que se juegan en esta oportunidad. Todavía quedan partidos muy buenos, ¿no es cierto?, ahí, y se lo voy a comentar a la vuelta de este tema musical.

Son 4 de la tarde ya con 50 minutos. Lo prometido se cumple. Oye, fíjate que hoy día Australia se está midiendo en este momento en penales con Egipto para ver quién va a pasar a los octavos de final, ¿eh? Así es, están los penales. En este momento 2-1 va Australia, ¿no es cierto?, con Egipto. Bueno, Argentina se mide con Cabo Verde a las 6 de la tarde, ¿ya? Y Colombia con Ghana a las 21:30. Son los partidos que están para esta jornada, ¿ya? Jornada ya viernes 3 de julio. Bueno, ahí la verdad que con respecto a este tema de Argentina, Cabo Verde, se ha hablado mucho. Bueno, Albiceleste tendrá un duro examen ante un rival que ha dado muestra de no ser fácil, fíjate. No confiarse, es un país que tiene 500.000 habitantes, nunca habían ido a la Copa del Mundo, primera vez, y su arquero tiene 40 años y juega en la segunda o tercera división en su país. La Copa del Mundo 26 tiene un partidazo correspondiente a los octavos de final. Esta vez son Argentina y Cabo Verde las selecciones que saltan a la cancha a buscar la clasificación. Bueno, por historia y por presencia, la albiceleste es apuntada como la favorita para ganar este partido. Obviamente, todos los, ¿no es cierto?, los entendidos en la materia dicen Argentina va a ganar sí o sí muy, muy rápidamente. Ganaron sus 3 partidos en la fase de grupo y por si fuera poco son los actuales campeones del planeta, campeones mundiales. Claro que ante Austria y Jordania tuvieron más problemas de lo esperado. Ojo, Cabo Verde llega invicto a los octavos de final. Ojo con eso. Es una gran sorpresa que ha dado Cabo Verde, ¿no es cierto?, ahí en este mundial. Si bien no han ganado, tampoco han caído ni España ni Uruguay. Pudieron, fíjate, doblegarlos. Saben defender con uñas y dientes su ventaja ante Argentina. Tienen un arco, ¿para qué te cuento? Este arquero, ¿no es cierto?, ahí que no ha dejado pasar absolutamente nada. Y la verdad que se está jugando prácticamente la vida ante Argentina. Intentarán otra vez sorprender al planeta fútbol. Y obviamente este partido está a las 6 de la tarde, ¿no es cierto? Cabo Verde con Argentina se van a enfrentar hora chilena en el Rock Stadium en Miami, Florida, Estados Unidos. Un partidazo, ¿eh? Un partidazo ahí que se empieza a medir ya a esta hora. Ya se están dando los pormenores con respecto a lo que va a pasar. Así es, una transmisión minuto a minuto que se está dando en esta ocasión en la televisión argentina, sobre todo a quien enfrenta a Cabo Verde en los octavos de final. Bueno, un brujo dijo clarito, Cabo Verde le va a ganar a Argentina. Y obviamente han salido los argentinos a decir miles de cosas, obviamente que no se van a dejar guiar con un brujo que dijo que Cabo Verde viene a ganar, ¿no es cierto?, ahí la Copa del Mundo. De repente ocurren estas historias en el fútbol que nadie se espera, fíjate, y qué ocurre, lo que ha pasado con Cabo Verde, la selección de Cabo Verde, y lo que ha pasado con su arquero que ha dado la vuelta al mundo. Y hoy día se van a enfrentar, ¿no es cierto?, ahí a las 6 de la tarde, así que ojo con este equipo, ojo con este partidazo que se viene, de verdad que es algo, ¿no es cierto?, inédito en realidad, así es.

Contarles que fíjate que los goleadores del mundial, bueno, hasta el momento hay cuatro, ¿no es cierto?, que están peleándose, ¿no es cierto?, el primer lugar para ser el goleador de este mundial. Entre ellos están Mbappé, ¿no es cierto?, que lleva 6 unidades, Messi 6 unidades también. Haaland, ¿no es cierto?, que tiene 5 goles en este mundial, al igual que Harry Kane, que tiene 5. Dembélé tiene 4 y, ¿no es cierto?, ahí estarían estos puestos peleándose ya, todavía quedan algunos partidos, pero vamos a ver, ¿no es cierto?, quién podría salir, ¿no es cierto?, ahí goleador de este mundial. ¿Será Messi? ¿Será Mbappé? Bueno, eso lo vamos a ver, ¿no es cierto?, ahí luego ya pronto. Bueno, fíjate que Argentina y Cabo Verde, los jugadores que cayeron con Chile y que van por el milagro, la gran revelación de la cita planetaria, desafía a los campeones del mundial después de haber caído con la roja de esa tarde. Hay varios nombres que se van a repetir en este mundial, ¿eh? Esos que cayeron en esa oportunidad con Chile para la Copa, Cabo Verde fue la gran sorpresa, como bien decía. Pero Argentina tratando de meterse en los octavos de final de la cita planetaria, un escenario impensado, y más luego de que hace mucho tiempo ya cayeron con Chile, cuando en el papel La Roja no clasificó y terminó como colista de la eliminatoria sudamericana, igual se las arregló para derrotar 4-2 a la revelación de la Copa del Mundo. Bueno, esto ha llevado a los hinchas a preguntarse si es que es el mismo plantel. Y para sorpresa, los cambios son mínimos, fíjate, una pregunta pequeña, pero los cambios son mínimos. En resumen, el Cabo Verde que se perdió con Chile por el milagro en el Mundial, Cabo Verde en la gran, como le decía, revelación del torneo, que buscará este golpe definitivo hoy a las 6 de la tarde cuando enfrente a Argentina. Y la lección que dejó en ese momento La Roja, pese a su brillante presente en la cita planetaria, Los azules mantienen prácticamente la misma base de jugadores que hace ese tiempo cuando cayeron 4-2 ante Chile. Sorpresa versus polémica, mientras los africanos llegan envalentonados tras dejar en el camino a Uruguay y empatarle a España, la albiceleste buscará imponer su jerarquía en un partido marcado por las constantes suspicacias en torno a los cobros del árbitro que se han dado últimamente, ¿no es cierto?, que según faltaron a la verdad, ¿no es cierto?, en muchas cosas. Hay una falta, ¿no es cierto?, ahí que cometió Messi, ¿no es cierto?, que debería haber sido tarjeta roja, no lo fue. Bueno, los héroes que van a ir a, como se dice ahí, a la cancha, Bocinha, Moreira, López, Borges, López, Cabral, Duarte, Piña, Méndez, Arcanjo, Suárez, y además ingresaron otros como Paul Somedo, Costa, Duarte, Piña y Rodríguez. Los últimos encuentros, gran parte de ellos sumó minutos con otros que no jugaron contra Chile, como Monteiro y Varela, que, ¿no es cierto?, ahí son 3 jugadores más o menos, ¿no es cierto?, los que van a hacer el cambio que se va a producir en Argentina. El resto de los jugadores son los mismos que perdieron en la última jornada de la Copa, ¿no es cierto?, con Chile 4-2. Sigue. Prácticamente Argentina va con el mismo plantel en esa que, ¿no es cierto?, cayeron ante Chile 4-2. Pues sería una sorpresa que esta misma selección que perdió con Chile en aquella oportunidad 4-2 perdiera con Cabo Verde. Bueno, todo puede pasar en el fútbol, todo puede pasar. Bueno, y como se dice, ¿no es cierto?, ahí los partidos no terminan hasta que terminan. A veces se hace un gol en el minuto 90, chiquillo, ¿eh? A veces dice, está terminado este partido, y en el minuto 90 se hace un gol y la balanza, ¿no es cierto?, se va para otro lado. Vamos a estar atentos a las 6 de la tarde. Queda 1 hora para este partido crucial de Argentina con Cabo Verde. Nos vamos a una pequeña pausa comercial cortita y regresamos.

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escuchando ese temita de Guns N' Roses, Sweet Child O' Mine. Este significa mi dulce niña. Es una declaración de amor muy sincera que escribió Axl Rose para aquel entonces, para su novia y futura esposa, Erin Evelyn. Año 87 por ahí, una canción o una declaración de amor realmente espectacular. Que le dedicó a su novia en aquel entonces, ¿no es cierto? Ahí expresa el amor inmenso y sincero que tiene por ella en una relación, ¿no es cierto? Obviamente que tomaron junto ellos. Un dato bien importante, fíjate que a lo mejor a usted le llama la curiosidad la guitarra. Y fíjate que esa guitarra de esta canción que quedó para siempre como un himno de amor, y fíjate que es la primera canción de amor que escribe Axl Rose, ¿eh? Que habla del amor que considera, ¿no es cierto?, ahí más para su novia, futura esposa. Pero la guitarra nació casi por casualidad en un ensayo donde, bueno, se puso a tontear, ¿no es cierto?, llamémoslo así, una tontera. Empezó a tontear con un ensayo, ¿no es cierto?, ahí con este tema específico, ¿no es cierto?, y terminó convirtiéndose en un acompañamiento perfecto para este mensaje tan íntimo de Axl Rose, ¿no es cierto?, ahí que dedicó a su polola, novia en aquel entonces y futura esposa. Una de las pocas canciones de amor que escribe, no una canción de rebeldía como nos acostumbraba, ¿no es cierto?, ahí Guns N' Roses. Bueno, 5 de la tarde ya con 15 minutos, las 5 de la tarde ya, ¿cómo avanza la hora? Bueno, como siempre estamos acompañándote hasta las 6 de la tarde. Recuerda que puedes programar, llámanos, escríbanos acá a los estudios de la radio en Traiguén.

Bueno, seguimos acompañándole como siempre en esta jornada día viernes 3 de julio ya. Oye, sigue bajando la temperatura, fíjate que... Bueno, ahí esperamos para mañana la misma temperatura que tuvimos en esta oportunidad. Así es, bastante baja tuvimos o alcanzamos los menos 2 grados de temperatura. Bueno, hasta ahora ya llevamos 7, 8 grados bajando y para mañana sábado tempranito vamos a tener menos 1 grado de temperatura entre 6 y 7 de la mañana. Y a prepararse quienes le toca trabajar mañana. Ya hay que prepararse, chiquillo, porque se viene muy, pero muy frío. Al igual que en esta oportunidad tuvimos, de hecho, mínimas de menos 2 grados. Y lo dice Meteorred que, ahí los próximos días, tanto el día domingo, tenemos menos 1 de temperatura, al igual que el lunes. 1 grado nada más de temperatura. Luego ya tenemos lluvia a partir del lunes la noche, martes la mañana, miércoles, jueves, viernes aparece lluvia. Un 60% de probabilidades de que llueva para la próxima semana. Así que prepararse, se nos viene lluvia, harta agüita se nos viene, chicos.

Bueno, 5 de la tarde ya con 25 minutos. Ahí estaba Julieta Venegas con ese tema lento. Bueno, como siempre estamos hasta las 6 de la tarde. Puedes programar, puedes ponerte en contacto con tu radio Magistral FM. 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Bueno, 5 de la tarde ya con 26 minutos. Llámenos, escríbanos. Recuerde que estamos en vivo.

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Oye, saludo para Jessica, que está en sintonía de la radio a esta hora de la tarde. Y le mando un saludo a Alvarito, que está en el local comercial. Ahí no lo vamos a mencionar, el local, porque si no va a tener que pagar. Saludo para él, saludo para todos quienes están ahí en sintonía de la radio a esta hora de la tarde. Y le mando muchos cariño para todos. Oye, estamos como siempre hasta las 6 de la tarde acompañándole. Luego ya se viene Giovanni, ¿eh? Se viene Giovanni desde las 6 hasta las 20 horas, que le va a estar acompañando desde la comuna de Galvarino. Bueno, y luego ya retorno yo acá a las 20 horas y le acompaño hasta las 12 de la noche con los bailables de fin de semana. Y le acompañamos siempre con toda la buena onda de tu radio magistral FM. Oye, me pidieron un saludo los cabros de que mantienen limpias las calles por acá. Saludo para Miguelito, saludo para todos quienes mantienen limpias las calles acá en la ciudad de Traiguén. Le mando muchos cariños. Fernando, se me olvidó el nombre. Fernando, saludo para Fernando igual, ¿eh? Ahí andan los cabros, saludos para todos quienes trabajan ahí manteniendo limpias las calles de la ciudad de Traiguén. Ay, que son amables los cabros. Vienen a buscarme la basura aquí mismo, adentro de la radio, fíjate acá. Y para que vean ustedes la amabilidad de los chiquillos, ahí siempre por eso los saludamos mucho. Aquí mismo vienen a ver la radio acá, ¿no es cierto? Y me llevan la basura. Se toman un café más encima los cabros acá. Ya no. Ya, 5 de la tarde ya con 49 minutos. Luego ya nos vamos a estar despidiendo, chiquillos, de este lindo bloque.

Ya, hoy 5 de la tarde, ya con 53 minutos, dice por acá, saludos, mi querido y buen amigo Patito Micho, dice, me regalarías un temita de Kit Kata. Lo que somos. Oye, esta chica es de acá, de la ciudad de Traiguera, así que saludo para ella. Esperando que le vaya realmente espectacularmente muy, pero muy bien. Ya, lo vamos a buscar el temita ese que me pidieron. Y con ese temita ya nos vamos a estar despidiendo, pero antes... 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Le mandamos mucho cariño para la comuna de Cholchol. 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Bueno, por mi parte me despido, que tengan linda tarde. Quédese con nosotros, ya se viene Giovanni, que le va a acompañar, ¿no es cierto?, ahí de las 6 hasta las 20 horas. Por mi parte me despido y nos reencontramos a las 20 horas nuevamente.

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2: Es la hora 17:59 minutos.
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buenas tardes, queridos amigos y amigas. Estamos arrancando, estamos iniciando esta programación de día viernes a través de tu radio magistral FM. En este viernes 3 de julio, desde ahora y por las siguientes dos horas, te vamos a entregar lo mejor de la selección latina, pop, baladas, románticas y éxitos del recuerdo a través de tus frecuencias de la radio magistral, a quienes saludamos a esta hora, quienes se vienen sumando en Cholchol a través de la 91.1 FM. Saludamos también a quienes nos sintonizan a esta hora de la tarde en Traiguén a través de la 101.3 y por supuesto te acompañamos en Galvarino y para gran parte de la región a través de la 93.9 FM. Ustedes se pueden comunicar con nosotros a través de nuestras plataformas sociales. Estamos en Facebook, estamos en Instagram, nos vas a encontrar como Radio Magistral FM. 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Y además, nuestro WhatsApp que está habilitadísimo es el 45-251-3128-45-251-3128, WhatsApp magistral habilitado en esta tarde de viernes. Bueno, y este programa llega a cada uno de vuestros receptores gracias a nuestros auspiciadores. 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Tenemos todo listo, preparado en esta jornada de viernes por la tarde para entregarte la mejor música hasta eso de las 20 horas. Y vamos a iniciar con clásicos. Vamos a iniciar con buena música. Esto es Estrechez de Corazón. Estamos hasta las 20.

0: Estaba sonando la buena música junto a Luis Miguel. ¿Será que no me amas en esta tarde de viernes, en este 3 de julio, a través de tu radio magistral FM? No olvides que puedes programar la canción de tu artista o grupo favorito a través del 45-251-3128. 45-251-3128 es el WhatsApp magistral Galvarino, habilitadísimo.
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0: 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Bueno, vamos a ir con más canciones. Recuerda que estamos hasta eso de las 20 horas compartiendo en este viernes. Ahora disfrutamos de esto que es de Morat.

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1: Es la hora 18:28 minutos.
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1: No me importa nada de Luz Casal, así arrancamos esta segunda media hora de programa, este segundo bloque, en este 3 de julio a través de La Magistral. No olvides que puedes programar a tu artista o grupo favorito a través de nuestras plataformas sociales. Principalmente te invitamos además a seguirnos en Facebook y en Instagram como Radio Magistral FM. 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
1: 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Junto a heladería La Plaza nos vamos a ir a disfrutar de más canciones. Seguimos disfrutando en este 3 de julio de estos éxitos.

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1: Seguimos compartiendo grandes canciones a esta hora junto a ustedes en este 13 de julio. Y no estamos tan solo en la FM, no estamos en Cholchol, Traiguén, Alberino, sino que también estamos para toda la región y para todo el territorio nacional a través de nuestra señal online en la web
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1: Así es, www.magistralfm.cl es nuestra señal online habilitadísima las 24 horas del día, los 7 días de la semana, donde usted puede ingresar desde su smartphone, tablet, computadora, teclea en su 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7 de la mañana y hasta la medianoche, y luego en el trasnoche, por supuesto, la gran selección musical. Durante la mañana tenemos programación personalizada para cada una de las comunas, y entrada a la tarde ya te acompañamos en cadena para las tres estaciones. Por ejemplo, en este horario estamos acompañándole en cadena de 18 a 20 con la buena música latina, pop, baladas románticas y éxitos del recuerdo. Así que no lo olvides.
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1: 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acompaña en calle Lagos, esquina Pérez, allá en la 101.3 FM. Nos vamos con más canciones. Recuerda nuestro WhatsApp 452-513128.

0: Es la hora 19. Un minuto.
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Escuchábamos a Emanuel con ese clásico, La Chica de Humo, sonando fuerte en esta tarde. Arrancamos esta segunda hora de programa, se nos fueron algunos minutos ya de las 19 horas. Estamos acá en los estudios centrales de la Radio Magistral desde Galvarino 93.9 FM para toda la región, para gran parte de la región de la Araucanía. 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Nos vamos a ir con otro éxito en esta tarde. Escuchamos Quiero la Sociedad.

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Seguimos compartiendo éxitos en este tercer bloque acá en La Magistral.

La Oreja de Van Gogh, ahí estaba sonando con París a esta hora de la tardecita. 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Nos vamos a ir con más canciones en esta tarde. Luego, la última tanda publicitaria de este 13 de julio. Y volvemos.

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1: Es la hora 19:30.
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Estamos de regreso en este último bloque, última media hora de programa. Seguimos compartiendo junto a ustedes a través de la Radio Magistral FM, junto a nuestros grandes amigos. 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Nos vamos a ir con más canciones, pero antes recuerda que también te puedes comunicar con nosotros al WhatsApp 45251-3128 o en nuestro Facebook e Instagram. Radio Magistral FM, donde puedes comunicarte además con nosotros vía mensaje directo. Ahí están nuestras plataformas habilitadísimas en este viernes. ¿Con qué nos vamos a ir ahora? Escuchamos a Jarabe de Palo. Depende.

Ahí estaba ese clásico, Duele el amor, a través de tu radio magistral FM. Nos van quedando ya estos últimos minutos de programa en este ya inicio de fin de semana, a través de tu radio magistral Cholchol 91.1. 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Y nos vamos a ir a disfrutar de estos últimos minutos de programa. Ahora disfrutamos de Melendi.

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Con ese éxito de Melendi estamos llegando al final del programa del día de hoy. En este viernes hemos compartido 2 horas de esta gran selección musical, la buena música latina, pop, baladas románticas y éxitos del recuerdo a través de cada una de las estaciones de las frecuencias Cholichol 91.1, Galvarino 93.9 y Traiguén a través de la 101.3 FM. Y por supuesto, para todo el territorio nacional, a través de nuestra señal online www.magistralfm.cl. Vamos a agradecer a todos quienes están conectados y conectadas, y por supuesto a quienes permiten que este programa llegue todas las tardes a vuestros receptores a contar de las 18 horas de lunes a sábado, de lunes a viernes con la buena música latina y los sábados por supuesto con todo el éxito urbano. 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Le vamos a extender la invitación para que siga conectado y conectada con nosotros, porque en breves minutos más, luego de la tanda de las 20 horas, arranca la segunda edición del Correo Magistral, y posteriormente a las 21:30 horas, en cadena desde Traiguén llega Patito Mix Show con los bailables de fin de semana en este 3 de julio. Por mi parte, nos vamos a estar escuchando nuevamente el día de mañana sábado, como ya les adelantaba, con la buena música urbana de 18 a 20 horas. Como siempre, un honor poder acompañarles. Que tenga linda tarde, linda noche ya de viernes. Un excelente fin de semana. Cuídense mucho. Hasta mañana. Chao, chao, chao.

0: Es la hora 20. Un minuto.
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2: Un año.
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